0: 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Muy buenas tardes, tengan cada uno de ustedes, señor alcalde, mi esposa, señoritas que nos acompañan y nos acompañan. Tengan, reciban un fraternal saludo de Rabín Cobán 2026-2027. Me siento muy feliz de participar en esta actividad, ya culminó lo que es el desfile. La verdad, cada municipio traía una bonita presentación, tanto como Cobán, San Cristóbal, Tartic y todas las presentaciones que tuvimos la oportunidad de ver. Muchas felicidades también a todos los que van a correr el día de mañana. Hoy el nombre de Cobán no solo suena aquí en Alta Verapaz, no solo suena en Guatemala, sino suena en todo el mundo, ya que es la medio maratón internacional. Muchas felicidades, de verdad, a todos los que van a correr el día de mañana. También aprovecho este espacio para hacerles la cordial invitación a los 17 municipios que vengan a representar sus costumbres, tradiciones que nos dejaron nuestros ancestros el 20 de junio, donde será la elección, la presentación e investidura de la nueva princesa Tezulucán. Muchas gracias.
1: Muchas gracias, María Dolores Jardín Cobán, por también muchas palabras y sobre todo la invitación a este importante evento departamental como la elección de princesa Tezulucán. Las inscripciones están abiertas, la invitación a cada uno de los municipios para que se puedan inscribir todos. Pero también en esta fiesta deportiva, estos 50 años, pues hermana, los municipios, es por eso que también le vamos a ceder el espacio a nuestra belleza Cristina. Muchas gracias, Ana, por acompañarnos y el tiempo es para ti.
0: Muy buenas tardes, ciudad de Carlos V. Muy buenas tardes, señor alcalde, y su esposa, representantes de la belleza y corporación de la media maratón. Muy buenas tardes, qué gusto para mí poder estar hoy aquí y traerles un cordial saludo desde la tierra de los hombres pez. La verdad que me encuentro bastante agradecida y honrada de poder hoy participar junto a ustedes en la apertura y bienvenida de la media maratón a cada uno de los atletas, no solamente que nos visitan de los distintos rincones de nuestro... invitarlos a que acompañemos a cada uno de los atletas a compartir de esta pasión deportiva. Gracias.
1: Muchas gracias a Tizanami y es de esta manera que queremos agradecer a todos ustedes. Nosotros pues, para cerrar con broche de oro queremos compartirles que nos acompaña en este cierre importante de este protocolo la Londra de la Verapaz, que pues, es reconocida en el Teatro de Bellas Artes y también pues es la editora de revista Retenamiento. Así que, Melanzi, bienvenida, fuerte aplauso para ella y los dejamos con el talento de la Londra de la Verapaz. Muchas gracias.
0: Muchas gracias. Buenas tardes, buenas noches. Bienvenidos a todos nuestros atletas de cada departamento de nuestra
2: bella. Muy bien. Nos encontramos precisamente desde la ciudad imperial de Cobán y pues todo listo, todo preparado seguramente los atletas ya se alistaron, como decía Óscar Fajardo, este evento de los 50 años de la carrera internacional, mi estimado Eliú, se preparó desde el inicio de este año para que mañana pues se ve o se ponga en práctica. El examen será mañana y la participación será espectacular. Y como decía la señorita, sí, y como decía Rabín Cobán en su mensaje, que el público salga a aplaudir y que el público salga a apoyar a todos los atletas cobaneros, guatemaltecos, extranjeros, porque son ellos los que le dan pues también el espectáculo a toda Guatemala y los presentes en la edición número 50, mi estimado Óscar Fajardo.
3: Gracias, Henry. Me parece oportuno que luego de las palabras de las representantes de la belleza, tanto de Cobán como del departamento de Alta Verapaz, ahora se escucha en el fondo la interpretación de la canción, en este caso sí la canción, porque es el tema de Domingo Betancourt, Cobán, con la letra, cantada con un sentimiento muy especial. Yo creo que es un broche de oro muy importante, un cierre de acuerdo a las circunstancias. Hay muchas personas que en este momento no se han retirado, que se mantienen en el parque, que aún siguen paseando a pesar del paso de la lluvia. Y queremos decir que en comparación con el año pasado, Raúl, esta misma cantidad de personas era la que estaba en el mejor momento del desfile. Ahora ya pasó el mejor momento. Hoy ha habido miles y miles y miles de personas que con esperanza, con ilusión, con alegría, con entusiasmo, con aplausos, con vivas, con porras, con expresiones de asombro, han estado a lo largo y ancho del recorrido y que ya en este momento pues están disfrutando los sagrados alimentos en cuanto a la cena, especialmente en el caso de los deportistas y sus familias, y que aprovecharán incluso para cometer el pecadillo de probar, de comer algo de Cobán, algún tamalito posiblemente, algún atol posiblemente, y los que no van a correr incluso de un caquique a esta hora, o un café, un chocolate, en fin, tantas cosas. Uno se siente fraternizado, hermanado con todos los atletas y sus familias que vienen de tantas diferentes regiones de nuestro país. Eso es Cobán, eso es el medio maratón, eso trasciende el deporte, trasciende el esfuerzo físico y se convierte en una comunión a través de una actividad organizada en su 50ª edición. Vale la pena también recordar con cariño y elevar una oración hasta el cielo al Padre Celestial por todos aquellos que corrieron, que fundaron, que colaboraron, que estuvieron, que pasaron y que ya están observando desde el palco celestial esta competencia. Y a los que empiezan ahora, Henry, a todos los que entrevistamos, algunos atletas que van a correr mañana por primera vez esta competencia, y los reincidentes, los que vinieron una vez y se quedaron encantados y vinieron 2, 3, 5, 10, 15 veces, y hasta que el cuerpo aguante, vienen y reiteradamente conviven con los cobaneros, conviven con los carchaenses, conviven con los altaverapacenses, conviven con los guatemaltecos en general. De veras, me emociono y me entusiasmo, porque este país tan golpeado por otros asuntos, a través del deporte y a través del medio maratón, encuentra paz y esperanza.
2: Muy bien, interesante mensaje para toda la audiencia y por supuesto para quienes nos escuchan también, pues fuera de nuestras fronteras. Vamos a la siguiente pausa comercial con nuestro compañero en cabina principal, Luis Bautista. Vamos a verificar, ¿tenemos algo? Sí, a doble voz, a triple voz, a cuatro voces. Vamos en este momento con Luis Bautista, porque esta es una fiesta que se transmite a través de Corporación Radial del Norte.
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0: Estamos en la hora 18 con 22 minutos. Vamos a retornar a la unidad móvil en donde se encuentra el staff de Corandorsa Deportes dándole cobertura a este desfile de bienvenida atletas que mañana están dentro de la competencia de los 21, edición 50. Compañeros, yo les pregunto, Corporación Radial del Norte.
1: Pasión por el deporte. Estimado Luis Bautista, pues seguimos frente al edificio de la Municipalidad de Cobán y pues a esta hora de la tarde vemos la presencia de muchos guatemaltecos de diferentes departamentos del occidente, de Toto, de Quetzaltenango, gente de Jalapa, la gente de Petén y la gente también que viene de Santa Rosa. Bueno, a nivel nacional, estimados amigos, y también nos visitan gente de Centroamérica, y así pues nos reunimos para los 50 años de la carrera internacional de Cobán. Oscar, vamos a seguir porque aún pues sigue la celebración, ya la apertura definitivamente de lo que es ya la edición número 50 de lo que será el día de mañana. Y el señor alcalde municipal de Cobán todavía está pues presenciando los actos protocolarios en esta ocasión.
2: Bueno, el protocolo ya terminó prácticamente, como usted bien lo dice, Henry. Ya estamos en la hora de los entusiastas, de los espontáneos, de los que vienen acá precisamente porque les interesa aportar de alguna manera con la canción y teniendo esta motivación especial de que todavía hay público, que todavía hay luz del día, que todavía hay entusiasmo, que todavía hay voluntad. Y es que es algo que vamos a reiterar, es una fiesta, y a una buena fiesta nadie te sale temprano. No importa si llegan temprano o llegan a media fiesta, pero nadie se quiere ir.
3: Por eso es que esta es la fiesta que se está haciendo
2: es prácticamente el último, no prácticamente, así es, el último sábado del mes de mayo. No habrá otro, y quedamos cada vez más cerca de la hora de la señal de partida. Allá los corredores estarán despertándose a las 3, a las 4 de la mañana, y vendrán de camino porque a las 5 tendremos ya corredores en el punto de salida. Hay una expresión que quiero decirles a ustedes con todo respeto, a uno le llama la atención, en los corrales, donde están asignados los corredores de acuerdo a categoría, los segmentos, los sectores, los espacios especiales que se han entregado de acuerdo al tiempo que se ha registrado por parte de los corredores en años anteriores. En la parte frontal, los primeros en salir con protección a través de vallas de seguridad son los élites, los corredores internacionales y los corredores élites guatemaltecos. Así es que definitivamente, señoras y señores, en el segundo espacio estarán saliendo los guatemaltecos mejor, con mejor tiempo cronometrados, y luego así van hasta que incluso van a ir saliendo posteriormente en los últimos lugares los corredores que tienen un tiempo mayor a 3 a 4 horas y que también tendrán la oportunidad de ya estar en edades que oscilan arriba de los 30, 40, 50 años incluso, porque hemos observado este tipo de competidores. Y bueno, yo quiero aprovechar, Henry, aprovechar Eliu, porque tuve la oportunidad de ver un escrito, un mensaje interesante, reflexivo, sentido, vivido por parte de nuestro gerente general, nuestro director general, el licenciado Raúl Nájera Rojas, que él habla acerca de la evolución a través de los tiempos de su participación, desde que él venía y participaba, y que lo recibimos varias veces en la mesa, y bueno, coloca una foto en donde está un pequeño nieto de corta edad y que dice, mañana regresaré al medio maratón a los 76 años de edad. Y dice, si usted ve a un hijo, a un anciano, a un hombre de 76 años de edad, simplemente que les sirva a usted de ejemplo, considerando que nunca es demasiado tarde para emprender, para caminar, para proponerse, ir y llegar y cumplir con las metas definitivamente. Y es parte de lo que vivimos acá, sigue la hora de los entusiastas allá en el escenario principal, Henry, y nosotros seguimos también, por supuesto, a través de Corporación Radial del Norte. Así es, Oscar, casi finalizando esta transmisión, queremos invitar a toda la audiencia. A partir de las 5 de la mañana ya tendremos la transmisión, los compañeros ubicados en diferentes puntos, en la motorizada, por supuesto, mi estimado Oscar Fajardo. Así que lo van a ubicar mañana sobre la ruta de Con San Pedro Carchada y ese retorno. Así que qué gusto, qué alegría. El muchacho guapo que va en la moto grande, que va a llevar Federico Caal, el licenciado Federico Caal, este soy yo. Ya en este momento uno empieza a sentir, ya que estamos entusiastas en el escenario, ya uno se empieza a pensar en aquel tema, estimado Robles. Lástima que terminó el festival de hoy, pronto volveremos con más diversiones. Interesante. Muy bien. Vamos a seguir. ¿Qué dice mi estimado Raúl Nájera Ponte?
3: Nos vamos a cabina principal.
2: Muy bien. Y volvemos, lo hacemos en grupo, señoras y señores, desde el parque central de la ciudad de Cobán, la ciudad imperial, frente al edificio de gobernación, el edificio de la municipalidad, a un costado de la catedral Alta Verapacense. Nos vamos a cabina principal a través de Corporación Radial del Norte.
0: Definitivamente pasión por el deporte. Gracias, compañeros. Información de primera mano para este sábado y previo, bueno, a la edición 50 para el día de mañana. Así que muy pendientes.
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3: Estamos de vuelta con toda la algarabía del desfile de bienvenida de la carrera de Guatemala. Continuamos.

0: retornamos hasta donde se encuentra el staff de Coranorsa Deportes, dándole cobertura a lo que resta este desfile de bienvenida. Compañeros, yo les pregunto, Corporación Radial del Norte.
1: Pasión por el deporte. Vamos a cerrar esta actividad. 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
1: 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de todos los compañeros de trabajo, quienes pues hemos realizado un trabajo bastante, pues un recorrido también dentro del desfile, y nos da muchísimo gusto de saludar a toda la audiencia a esta hora desde la cabecera departamental en la ciudad de Cobán. Algo que quiera comentar mi estimado Eliú o Minor Pacay previo a la finalización de la transmisión, porque mañana desde muy temprano estamos cordialmente invitados y sobre todo vamos a darle cobertura a los 50 años de la carrera internacional de Cobán. Mi estimado Minor Pacay, Corporación Radial del Norte.
5: Pasión por el deporte. Efectivamente, Henry, queremos sí, recordarles que el día de mañana estaremos desde tempranas horas, desde las 5 de la mañana, ya Corporación Radial del Norte y todo su equipo en el punto de partida. Darles todo el agradecer esta 50 edición de la Medio Maratón Internacional de Cobán. Queremos agradecer. Estaremos en transmisión en vivo y en directo a través de nuestra plataforma digital de Stereo Hits, también de Noti Noticias, en donde usted puede observar todo el acontecer de esta Medio Maratón Internacional de Cobán. Óscar Fajardo, Corporación Radial del Norte.
1: Pasión por el deporte, mi estimado y distinguido Minor Pacay. Pacay. Es de pedido grave celo, porque mañana posiblemente a eso de las 9 de la mañana estaremos brincando de la alegría los guatemaltecos, y es que aplaudimos otro primer lugar de Mario Pacay, nada más y nada menos. Sigo apostando de los guatemaltecos, creo que todo pinta para otro triunfo chapín, lo espero. Si me equivoco, pues soy humano y no soy perfecto. Pero yo si le voy a Guatemala, mi estimado Mario. Y Minor.
5: Ay, ya me está confundiendo ahora, Mario.
1: Pero como no, Mario. Muy bien, interesante. Así es, vamos a cerrar la transmisión. Rosario Santa María, Corporación Radial del Norte.
6: Gracias. Qué chévere, ya han llegado hasta este momento en nuestra transmisión en las diferentes estaciones de Coranorte. Muchísimas gracias. El compromiso de poderles servir al 100% el día de mañana en la transmisión que inicia a las 5:30 de la madrugada, para que usted esté como si nada, dormido, bien descansadito, escuchando la radio, abriendo sus ojitos y dándose cuenta de que la pasión por el deporte está en las estaciones de Coranorte. Para mí un gusto el haber compartido micrófonos con grandes talentos del deporte, de la narración de nuestro país.
1: Vamos a estar mañana tempranito frescos como una lechuga.
6: Como todos los días. Yo me levanto bien tempranito y me imagino que usted allá en casita también disfruta de momentos únicos en las diferentes estaciones de Coranorte, en PT, en Baja de la Paz y Alta de la Paz, fusionándonos todos para llevarles todos los detalles de lo que acontece en esta fiesta de los 50 años del Medio Maratón Internacional de Cobán.
1: Y como dijo aquel personaje de las orejas grandes, un poquito más alto que yo, que es hora de ir
6: a la camita. Niños bien portados.
1: Un chillo bien portado.
6: Niños bien, bien portados y muy contentos, satisfechos, con el corazón agradecido por usted, porque usted hace posible y todas las marcas que nos apoyan año con año y hacen posible que todos nosotros podamos llegar hasta la intimidad de sus hogares. Dejo los micrófonos a Eliú Nuiria, Corporación Radial del Norte.
7: Pasión por el deporte, muchísimas gracias, Rosario. Compañeros, un gusto haber estado con ustedes en la transmisión. Desfiles de bienvenida de atletas nacionales e internacionales. A mí me gusta siempre agradecer a quienes no se ven, pero sí hacen un gran trabajo, como el señor Luis Rini, que hizo un trabajo en la unidad móvil, el señor César Béjar en la parte alta de la unidad móvil trasladando imágenes, así como el señor Maynor Bacay, que también nos trasladó algunas imágenes, Luis Bautista ahí en la cabina de esta transmisión a través de radio, y por supuesto Horacio Q también a través de la plataforma de... Sí, Horacio Q, a través de la plataforma de Facebook, porque ahí están viendo ustedes estas imágenes del día de hoy. Por supuesto, nuestro director Raúl Alberto Nájera Ponce, que también se estresa. Yo digo que el señor tiene, usa buen shampoo porque no se le caen los pelos de tanto enojo. Muchas veces es de familia, ¿verdad? Es de primos. Bueno, así que muchísimas gracias. Soy Olivio Milán. Recuerden, mañana 5:30, cobertura total del Medio Maratón Internacional de Cobán. Me voy con ustedes, señor Oscar Fajardo. ¡Fajardo! Corporación Radial del Norte.
8: Pasé por el deporte, mi estimado. Bueno, voy a acercarme un poquito por acá porque estoy jalando. Voy a seguir como despertar algunas transmisiones en otros medios, don Raúl. Póngale atención. Buenas noches, muchas gracias. Con permiso, hasta mañana. Y atención, y vamos a esta noche. Buenas noches. Que algunos tienen y quieren, pero ya no pueden, Henry, ¿ya? Otros pueden y tienen, pero no quieren, ¿ya? Y eso es muy lamentable, ¿verdad? Y otros quieren y pueden, pero ya no tienen, ¿verdad? Así que el que tenga, quiera y pueda, pasen buena noche. Hasta mañana. ¿Quién falta? Estamos entonces ahí, como decía, el gobernador Chivo Pérez, el Colocho. Ya nos vimos, ya nos vamos. Adiós. Hasta mañana. Dios les bendiga. Con permiso. Feliz noche, feliz descanso. Que Dios los bendiga.
0: Bueno, llegamos al final de la transmisión del desfile de bienvenida a los atletas y visitantes de la Media Maratón Internacional en su edición número 50. El staff de Coranorsa Deporte se prepara para un descanso y se prepara para darle la cobertura a los 21 kilómetros del día de mañana desde las 5:30 de la mañana. Así que invitadísimos, un agradecimiento muy especial a cada uno de nuestros auspiciadores que apoyan la cincuentenaria edición, esa confianza. Muchas gracias, un apretón de manos, buenas noches.

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4: Fin de semana. 7:06 p.m.
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0: 7 de la noche con 35 minutos.
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0: 8 de la noche, 5 de la tarde.
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0: 8 de la noche con 31 minutos.
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0: dos minutos.
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0: 9 de la noche con 31 minutos.
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0: de la noche con 2 minutos.
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0: 5 de la mañana en punto.
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0: Nacional de Cobán. Toda la emoción, paso a paso, kilómetro a kilómetro, con el staff de Coranorsa Deportes, ya la unidad móvil, la unidad motorizada y todo el equipo que hace posible esta transmisión ya está ubicada estratégicamente ya para darle la mayor cobertura. Así que sean bienvenidos y bienvenidas. Voy directamente a enlazarme con Óscar Fajardo para esta mañana del domingo 31 de mayo. Yo le pregunto, Óscar Fajardo, muy buenos días, Corporación Radial del Norte.
1: Oscar.

0: Pasión por el deporte. Muy buenos días, afición deportiva. Ya estamos una vez más con toda la pasión del deporte del atletismo a través de Conanorsa, Corporación Radial del Norte, con sus emisoras. Estéreo Gris encabeza nuestra transmisión. Retransmite Radio Norte, la Fuerza Grupera.
1: Buenos días.
0: Vamos a suplicar a los compañeros. Vamos a hacer
1: Don Oscar.
0: Sobre la calle Minerva, en el sector de la zona 1 de Cobán, por favor, compañeros, cerrar sus micrófonos para tener bien nuestra señal de transmisión desde la unidad móvil de Corporación Radial del Norte. Pasión por el deporte. Por favor, estimados compañeros,
1: Oscar.
2: Corporación Radial del Norte, Granorza, estamos ya en el punto de salida, estamos en el kilómetro cero, señoras y señores, y vamos a iniciar nuestra ronda de entrevistas por cortesía de nuestros gentiles patrocinadores. Estamos con Viviana Aroche, acá está con nosotros en este momento Jocelyn, puede ver fotos acá precisamente, dos damas guatemaltecas. Jocelyn, quédese, acá está Viviana Aroche, ambas, véngase Jocelyn, las dos. Viviana, buenos días, bienvenida a Cobán.
3: Gracias, soy contenta de estar hoy aquí, a disfrutar la canción.
2: Bueno, tenemos bastante música, bastante ambiente. ¿Qué vibra tiene para el día de hoy? Cuando tengamos precisamente ya ese banderazo de salida, ¿qué siente en su corazón para esta edición?

0: Qué gusto saludarle, éxito. Saludos a la colonia Pozulera que estamos participando también en esta competencia. Estamos entonces, señoras y señores, acá ubicados en el lugar, en el punto de salida. Aprovecho para una entrevista adicional y acá estamos entonces para tener la oportunidad de saludar a don Antoniel. Primeramente, gusto saludarte. Buenos días, Antoniel.
1: Hola, mi estimado, gusto saludarte.
0: Gracias. Y a un emblema de la competencia, aquí está Juan de Dios Reyes Leal. Aquí está con nosotros. Buenos días, licenciado.
1: Buenos días a Sergio Gil, que siempre ha estado con nosotros. Y muy agradecidos con ustedes que son parte de la carrera. Tú, Oscar, que eres siempre, hace rato estás con nosotros y muy agradecido. Y a ustedes se debe lo que ha logrado esta carrera también.
0: Otro día de fiesta. Viene la primera vez en 1995, gracias a Dios. Y aquí estoy con la Rosa. Gracias a Dios también, por supuesto, ya por alrededor de una docena de años. Y muchas gracias a todos los atletas que participan. ¿Qué podemos decir? ¿Qué podemos pensar con la salida, con el ambiente, con la cantidad extraordinaria de atletas inscritos para la edición 50?
1: Sí, este año, sinceramente, me ha sorprendido lo extraordinario de la fiesta. Que va aquella fiesta de 1975 con 72 corredores, con los 92 corredores, con los que iniciamos a esta, con 8000.
0: Muchísimo gusto, éxitos. Nosotros estamos para contactar en cualquier momento, cuando los tenga en la mira, voy a ir directamente con los corredores. Ya por acá están los corredores élite. Curiosamente, Federico, buenos días. Vamos a escuchar tu saludo inicial también, Federico, pero curiosamente están los élites calentando en este sector.
2: Buenos días, Oscar. Pues sí, estamos preparados, ya estamos aquí en el kilómetro cero y dentro de un momento pues se arranca la competencia.
0: Vamos a caminar por acá. Quiero contarles que hay un grupo animando precisamente en el área especial. Allá está. Mucho gusto de saludarlos, Mario Vallar. En un momento vamos a saludar a uno de los animadores que están allá precisamente en el área de música. Aquí, bueno, ya te digo. Andaba yo buscando a mi compañero Daniel Guerra. Buenos días, Corporación Radial del Norte. ¡Pasión por el deporte! ¡Genial! Mañana, acá en la ciudad de Carlos V, nosotros ya estamos en el punto de salida, viendo el momento del calentamiento general, el calentamiento general de la élite nacional y la élite internacional. Vemos ahí a la colombiana y al colombiano que estarán dentro de las primeras posiciones, seguramente, por supuesto, el norteamericano, el keniano, toda la gente que, por supuesto, va a tratar de hacer hoy la faena dura, de vencer a los chapines. Ahora es al revés la historia, Oscar. Ahora la intención de los extranjeros es vencer a los chapines. Imagínate tú, ¿cuándo íbamos a pensar nosotros que la élite nacional iba a estar tratando de ahora quitarse de encima a los atletas de élite nacional? Ahora son rivales fuertes, acérrimos, para la victoria de esta hermosa mañana de la 50 edición de la Medio Maratón Internacional de Cobán. Oscarito, nos vamos a estar viendo en todo el recorrido. Corporación Radial del Norte. Definitivamente es un momento extraordinario. Acabo de pasar por acá cerca de nosotros, Amado García, Gabriel, un verapacente también, porque él es de la Baja de la Paz. Y ahí estamos, comentábamos con Federico, en otros años el calentamiento de la élite ha sido en los laterales. Hoy están al frente del lugar de la salida. Así de que definitivamente es una situación que llama la atención. Parece ser que ya los han enviado un poquito hacia adelante. Ya adelante, vamos a contactar con nuestro compañero, el licenciado.

0: El responsable de que todo esto haya llegado finalmente a 50 años como es
1: Federico, el señor Federico Cabal, él la lleva la moto
0: internacional, el cargo. A nivel mundial, lo que es hoy todo el medio maratón internacional se le debe a los Reyes,
2: pero no, no hace falta el
1: pueblo de Cobán, y este es parte del legado que le dejamos a Cobán, creo yo, de lo mucho que nos ha dado Cobán. Mañana lluviosa con todo, con 92 corredores, y llegar hoy el compañero de por favor, y la fiesta que se ustedes.
3: Compañeros, compañeros, por favor, vamos a cerrar el otro micrófono. Cerremos el otro micrófono, Oscar Fajardo, para que tengamos mejor señal.
1: Llegamos, gracias a Dios hemos llegado. Gracias a Dios hemos llegado. Bueno, gracias a Dios, Efraín. Gracias, Efraín.
0: Amado García, de los infaltables en este medio maratón, ¿cómo vivimos estos 50 años, Amado?
4: Pues, fue una gran carrera, la carrera de Guatemala, como bien, bien se dice. La verdad es que satisfacción enorme, satisfacción grande. Yo decía aquí al señor Juan de Dios, felicidades por esos 50 años que ha logrado. Esto es trabajo, es dedicación, es lucha, es a veces pro, a veces contra de para todos. Y la verdad es que yo satisfecho completamente de estar acá y agradecido con ellos.
0: ¿Cómo estás, Tom? A lo mejor no. Es lo mismo de que después de aquellos de tantos años, pero ¿cómo estás hoy?
4: Pues no es lo mismo, pero se vive la misma emoción y a veces más, porque estoy de pie, estamos de pie, dándole gracias a Dios del hecho de estar acá. Y yo creo que pues seguimos, somos los mejores. O sea, gracias a Dios aquí nací como deportista, como corredor. Estudié en San Pedro Cachay y esta carrera me hizo salir. O sea, esta me hizo nacer como deportista.
0: Exacto, no sé, de la luz de Panamá, pero como atleta, me parece que es
4: aquí nací como atleta.
0: Sí. Hay nuevas generaciones ahora
4: sí, definitivamente esto es así, esto tiene que haber cambios y tiene que haber mejora, y qué bueno que pues Cobán sea uno de los que tiene al mejor corredor de Guatemala pues en estas distancias, y ojalá que hoy se le dé pues, y que celebremos en Guatemala que un cobanero ganó, ¿verdad? O sea, sería un honor y una dicha que en los 50 años pues ganar a un guatemalteco de nuevo. Ojalá que
0: así fuera. ¿Qué celebración de usted en esta carrera?
4: Bueno, yo celebrando, descansé bien, dormí bien, tengo 3 días de estar acá paseando por todos lados y pues celebrando los 50 años.
0: El hoy y el ahora, Amado, ¿cómo percibiste el competencia de hoy?
4: No.
0: ¿Cómo
4: hay mucho nivel y yo quiero correr bien, pero correr bien para mí, después de 49 años de vida, ya no es decir voy a ganar, ¿verdad? O sea, tengo que luchar y tratar de hacer bien las cosas.
0: ¿Cuántos corriste hoy?
4: Irán unas 25 carreras.
0: Creo que la primera competencia que yo narré también, ahí estaba. Ya bienvenido a tu casa, esta es tu casa, también con honor.
4: Muchas gracias, bendiciones.
0: Amado García, leyenda del medio maratón internacional, 25 años corriendo.
1: Claro, es así, es gente que ha hecho historia dentro de este medio maratón internacional de Cobán. Por supuesto, no podían faltar Juan de Dios Reyes Leal, el hombre que mantuvo a flote
4: estos 50 años, esta competencia, junto a muchísimas personas, muchísimos, miles de millones de guatemaltecos que han aportado un granito de arena para que este evento se desarrolle sin ninguna novedad. Y por supuesto le damos gracias también al divino creador, a Dios, por permitirnos a nosotros poder compartir junto a todo este staff de Planorza Deportes, que estamos paso a paso, ya estamos cerca también de la salida de Efraín, ya estamos muy, muy, muy cerca de
5: el tiempo, porque estamos en la salida, justo en salida. 15 minutos, Daniel, 15 minutos, un cuarto de hora para que esto arranque, esta historia.
4: Y ya los atletas internacionales ya están acá calentando, haciendo el calentamiento respectivo, por supuesto, vamos a ir...
5: Dame la calculadora y toquecimos abajo, la pongo al piso, y vamos a ir al control principal para que allá todas, al 10 todas, vamos a ir allá todas con el 10 en cabina principal y volveremos con toda la emoción, con todo lo que se vive desde acá, desde la salida, el punto de salida, toda la emoción. Usted lo vivirá, usted lo gozará, usted lo va a percibir paso a paso, kilómetro a kilómetro, a través de las estaciones de Corporación Radial del Norte.
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18: Bueno, ya estamos de regreso para continuar con la cobertura de la media maratón internacional de Cobán en su edición número 50, bajo el eslogan de 50 años de sudor y gloria. Los compañeros ya están allá en la meta, y bueno, también algunas recomendaciones ahí a los compañeros mientras no tengan ahí la accesibilidad de estar al aire, mantener apagado el micrófono para que pues también nuestra transmisión tenga nitidez. Así que voy retornando hasta donde se encuentra mi compañero.

0: por el deporte. Tengo mucha atención, estimados amigos, vamos a observar. Ya, gracias. Tengo acá, es que hay un corredor con el número 59, Haftamit Segay, y luego también tengo una corredora de nacionalidad etiopí, se trata de Harimat Harimat. Ahí estamos, tenemos mucha atención. Señoras y señores, a través de Corporación Deportiva, de Corporación Radial del Norte, estamos entonces en este instante, acá con la Ovación del Deporte. Ya se colocó en este momento en la protección para la salida, terminó el himno nacional, estamos en este momento, la indicación, va a darse el banderazo, la señal de salida, Daniel Efraín, vamos directamente, Corporación Radial del Norte.
1: Por el deporte. Está todo listo. Todo preparado acá en el punto de salida. Se acaba de entonar el himno nacional de Guatemala. Pero qué cosa, qué hermoso, hermoso el espectáculo que acabamos de vivir acá en la salida al canto del himno nacional de Guatemala. Daniel, Corporación Radial del Norte.
2: Pasión por el deporte, estamos listos, prestos y dispuestos, Efraín García, para narrarles a todos ustedes y describirles esa salida espectacular que en este instante. Estamos ya avanzando la calle Minerva, estamos prácticamente ya los primeros 100 metros de competencia. El cronómetro en acción, todos activan su cronómetro, vamos a toda la élite nacional ahí, todos atletas al pendiente de lo que está pasando, por supuesto, gran cantidad de afición acá en la ciudad, todos van a escuchar, este contacto con sus museos, es un deporte espectacular lo que se vive acá en la ciudad de los Príncipes Azules de Rey García. Corporación Radial del Norte, pasión por el deporte. Hemos rebasado ya el primer kilómetro de competencia, señoras y señores. ¡Vámonos! Estamos ya viviendo esto que se llama fiesta, fiesta desde la capital del atletismo de Guatemala, el medio maratón internacional, señoras y señores, ha caído banderas de cuadros, y vámonos, señoras, hasta San Pedro Carchá, justo cuando en este momento llevamos ya 1:23, y empezamos, nos metemos acá al merichito corazón de los cobaneros, el Parque Central La Paz, y vamos a ir rápidamente, toquecito, dame la que se le va a ir, Oscar Bajar de la unidad motorizada número 1, Corporación Radial del Norte.
0: ¡Así es! Por el deporte, mucha atención, señoras y señores, estimados amigos, está dando inicio a esta competencia, la máxima competencia deportiva atlética de Guatemala, la carrera de esta tierra de la eterna primavera, la carrera del Quetzal, la carrera de las Verapaces, nuestra unidad motorizada está en este momento en la marca exacta del kilómetro 1, 2:12 marca el cronómetro, atrás los corredores, estamos entonces pasando frente al Palacio Municipal, a la izquierda, a la derecha, la imagen espectacular de la Catedral de Alta Verapaz, el cielo está bastante despejado, no está nublado, hay oportunidad, mirado, hay problema acá, con un inflable a la altura de la Catedral, para que pasara el módulo de prensa, ya pasó, hay corredores voluntarios que están sin número, haciendo el recorrido en este momento, mucha atención, vamos a tomar rampa de descenso, esta es la información, les saludamos en esta unidad que es pilotada con el licenciado Federico Cajal, banderas azul y blanco a lo largo del recorrido, el trabajo de los elementos de seguridad de la comisión de orden que está funcionando perfectamente, corredores que están en el grupo de élite, muchas atención, sí, lo estábamos manifestando saludamos esta mañana a Amado García. Ahí estábamos en Mario Pacay, Valeriano Pacay, está también, por supuesto, Lady Villegas, entre las corredoras guatemaltecas, el trabajo también de Aroche, y también allá estaba precisamente, y hoy nosotros tenemos que adelantarnos porque los corredores han pegado en este momento, un arranque. Vamos a la información, vamos a la información de moto. Nos aproximamos al kilómetro 2, hay movimiento en la parte frontal. Efraín García, en nuestra otra, la motorizada Corporación Radial del Norte.
2: Por el deporte, estamos llegando a este lugar que se conoce como el Parque San Marcos. Nos han recibido de manera espectacular. Vaya fiesta la que se ha vivido, 50 años. Ahí va el módulo de prensa, ahí el Metronomic, ahí viene también el Zapeta. Aparece el equipo Galito para nosotros, apenas unos metros de distancia. Aparece ya los primeros jugadores, un pelotoncito que empieza a formarse apenas en el kilómetro de competencia. Daniel, empiezan a formar y a tomarle ventaja, empiezan a apoderarse esta competencia. Daniel, ahí viene Pacay, ahí viene la élite internacional, ahí está Pacay, Corporación Real del Norte. Por el deporte, señores, es el norteamericano en este momento, es el estadounidense, es el número 58, André Coleg, el que encabeza la competencia, es el norteamericano, sin duda alguna, un espectáculo en el primer kilómetro y medio del norteamericano, está en este momento intentando agarrar el hilo de la competencia. André Coleg en Estados Unidos, en este momento encabeza la competencia, junto a él, los dos que están en azul, el Mario Pacay, por supuesto, y el compañero de Fórmula 1, el conejo, el gregario de Mario Pacay. Ya lo vamos a identificar, es el chaparrito, este atleta guatemalteco que lo va a tratar de llevar a Carchá, junto al norteamericano y el keniano, por supuesto, Fray García. Ya la masacre se ha desgranado, solo el norteamericano en este momento, y el atleta keniano, por supuesto, también los dos que están de color azul, los dos que están visten de azul completo. Efraín García, Corporación Radial del Norte. Por el deporte, vamos a ir a la unidad número uno, o la unidad motorizada número uno. Ahí está Oscar Fajardo, ahí te va Oscar, cinco atletas, vaya ritmo espectacular el que llevan aquí en este momento, cuando estamos por pasar por el puente alto. Pero esto lo va a recibir Oscar Fajardo, que va a la unidad motorizada número uno. Oscar Fajardo, Corporación Radial del Norte.
0: Así es, por el deporte. Esa es la información, muchas gracias, compañeros, que tengan atención. Tenemos información de última hora, cronómetro que está marcando 7 minutos con 4 segundos en este instante. Coli es el norteamericano que va al frente, luego estamos observando el trabajo extraordinario. Está el chino González en este lote, está Mario Pacay, ya les doy a confirmar, me parece, con el número 54, unidad que representa a Kenia. Aquí el peludo gringo, el canche de la Melena alborotada, es el que va adelante, es el que está marcando el punto de lanza. Él lleva una gorra de color negro. Andrew Coney tiene, bueno, efectivamente tiene 35 años de edad. Aquí está Mario Pacay, un poquito a la par precisamente de la unidad de Corporación Radial del Norte. Carlos El Chino González es el otro guatemalteco. Luego, acá está abriendo otro corredor, son cinco. Atención, que es un diamante en este momento, es la estrella. de cinco puntas. Parece ser que se va recuperando Mario Pacay, va poniendo en este momento su ritmo. Mario Pacay, esperamos yo observar en este punto a Valeriano Pacay, sin embargo no, nuestra moto está aquí a la par, nuestra otra moto está un poquito grande. Gran trabajo que viene desarrollando Mario Pacay, llama la atención el paso del corredor que tiene la piel más clara. Hablamos entonces del gringo, es Andrew Coley, el hombre que viene delante, el hombre que había tomado punta de lanza. Tenemos entonces el acompañamiento de los cinco corredores que vienen adelante. Esta es la información cuando están marcando en este momento 3 kilómetros de competencia. Tiempo. 8:45. Esta es la información a través de Corporación Radial del Norte, Zona Norte. Ahí estamos observando. Gran trabajo, extraordinaria labor. El sol que les pega de frente. Aquí se observa la ampliación del camino, los trabajos de desarrollo de infraestructura en el camino que lleva Carchá, y los cuales están a muy poco de ser finalizados. Aquí estamos entonces observando precisamente la distancia. El trabajo es importante. Esta es la decisión. Módulo de prensa delante, luego el cronómetro que está marcando 9:20 en este momento. Unidades de prensa que están en este momento instaladas, y ya tengo el contacto con mis compañeros, porque ahí están Efraín García y también, por supuesto, Daniel Guerra, para que tengamos el complemento. Vamos a pasar un poquito adelante, necesito observar números, necesito confirmar números, acá especialmente el corredor que está en este instante colocado. Aquí vamos entonces a tener ese contacto importante, el número 50. Vamos entonces con ustedes, compañeros, con Daniel, el número 50, identifica precisamente el corredor de élite internacional. Hablamos de Almazú, es el corredor, o el número 50, es Almazú, es corredor, mucha atención. Es precisamente el que viene ahí, es una camiseta de varios colores, como cuando uno tenía las playeras acá en el barrio. Aquí estamos entonces acompañando, gran trabajo, Coli adelanto, Amazú, Mario Pacay, solamente falta complemento de uno, voy con Efraín García, nos vamos en este momento. Esta es la información de Corporación Radial del Norte, esta es la pasión por el deporte, en el camino, no podían faltar aquellos que les conté en el camino. Hoy hay una mayor cantidad de activaciones comerciales por parte de empresas y aprovechan el paso y la visita de miles y miles de personas. Estamos en norte ya, Efraín García, ubicado en palco de lujo, porque tiene el encargo de colocar ahí a la afición deportiva más grande del país. Atención en donde Daniel Guerra y Efraín García, y con ustedes, Corporación Radial del Norte.
2: ¡Pase! Por el deporte. Atención, que hemos pasado ya el kilómetro 4 de competencia. 11 minutos. Atención, información importante. 11 minutos de competencia. Cuando rebasamos en este momento el kilómetro 4 de competencia. Y ahí viene ese pelotoncito compacto. Ahí viene ese pelotoncito que no sé, que se ha separado más de 200 kilómetros del resto de competidores. Ahí vienen los extranjeros. Ahí viene la élite internacional. Pero ahí viene también Cristo, este grupo. Mario Pacay viene metido ahí, haciendo la lucha, levantando la bandera guatemalteca y diciendo, señoras y señores, aquí estamos, Daniel, Corporación Radial del Norte.
3: Pasión por el deporte, es así, Efraín García, junto a Mario Pacay, el único guatemalteco, junto a él, José González, el del equipo Blue Team, también haciendo de las suyas, ahí un poquito más atrás, guardando energías para el final de la competencia. Es el marroquí, el norteamericano, el keniata y los dos guatemaltecos únicamente en este instante llegando al punto llamado La Legua, con rumbo hacia San Pedro Carchá. Es el estadounidense el que ha hecho el gasto de energía número uno. Por supuesto, el norteamericano es primera experiencia la que tiene dentro de esta competencia. Es el norteamericano, señoras y señores, André Cullen, el norteamericano, el que ha encabezado estos primeros casi ya 5 kilómetros de competencia.
2: también es bastante relajado al otro atleta de Baré. Es un espectáculo que se está presentando en ese momento. Todavía no se ha decidido la competencia, se ha quedado el colombiano también. Es importante mencionarlo, el colombiano no aguantó el ritmo en esa salida bastante rápida de los atletas. Solamente son 5 atletas los que encabezan la competencia. Ibrahim García, Corporación Radial del Norte. José Correa de Porto. Atención, atención, tiempo de competencia. 14 minutos de competencia. Tiempo de competencia mientras siguen aquí la gente que ya describió magistralmente Daniel. Ahí van haciendo la estrategia todavía. Ahí va Vecino Pascal por la derecha. Ahí van y se mueven por la izquierda los atletas de élite. Y atrás de ellos, formando un 4-1. Hay una lista, una fila de 4. Vecino Mario Pascal. Por momentos se agrupan, cortan el asfalto, se pegan a su derecha. Ahí viene, mire qué fresco va Mario. Viene con el bronceo, tranquilo, metido ahí, pasito. Usando el esfuerzo de aire que le mueven, ahí está donde se dijo que cortan el asfalto, se mueven por el otro sector, ahí va la pelea entre Mario y los tres atletas de élite que ya les escribió Daniel, y detrás de él, Daniel, detrás de ellos cuatro va otro guatemalteco, José González. Justo en este momento en el que pasamos por el monumento de Marimba, así, con este ambientazo, pasamos en este momento frente al monumento de la Marimba, que une a las dos ciudades por las que corre el medio maratón internacional, Cobari Carchá. Y ahora sí, Daniel, ya estamos en territorio carchaense. Así que atención a todos, carchaenses, amigos, allá les vamos, a través de Corporación Radial del Norte. Pasión por el deporte, así es que Efraín, estamos ahí sí que muy gustosos de poder informar a toda la población guatemalteca. Estamos ya a escasos kilómetros para ingresar al corazón de la ciudad de los hombres peces, una ciudad que por 50 años ha recibido este medio maratón internacional de Cobán, y hoy no puede ser la excepción. Nosotros estamos muy gustosos de poder llevarles paso a paso el transcurrir de la competencia. En este momento es el norteamericano que todavía sigue tratando de llegar primero a San Pedro Carchá. Sigue el norteamericano jalando fuerte. Los guatemaltecos, los únicos dos guatemaltecos que están ahí en la pelea por la victoria, es Mario Pascal y José González, los dos pertenecientes al equipo Blue Team. Señoras y señores, estamos arribando a la Trinidad acá en San Pedro Carchá, donde ustedes lo van a vivir con la mejor voz, con el mejor entusiasmo del equipo, del staff de Coronarso Deportes. Lo veo bastante fresco, Efraín García. Todavía la competencia no está definida. Bastante fresco veo a los 5 primeros. El único que por momento se despega unos centímetros es José González. Mario Pascal viene concentrado, no pierde el ritmo. Es el guatemalteco, el quetzalito, el que viene ahí. Quiere llevarse la victoria, por supuesto. Va a tener una ardua labor junto al norteamericano y al keniata. Y por supuesto el de Barey, que son los únicos tres extranjeros por el momento. Si vemos ahí dentro de los 5, tenemos podio, sí o sí, primeramente Dios. Vamos a tener ganador guatemalteco. Ya verán, esa pelea se está por definir en el retorno hacia Cobán. Es el Mario Zambrano, el que sigue ahí, viste de pantaloneta negra, tenis de color blanco, gorra negra, camiseta gris. Es el norteamericano el que va marcando el ritmo en este momento. 18 minutos de competencia. 18 minutos de competencia en este momento, pasando por Talita Cumi, Efraín García, Corporación Radial del Norte. Pasión por el deporte. Mírele, ahí está. espectacular el paso acá a la entrada ahora sí de los sanpedranos, y nos esperaban ya con esos cantos hermosos las niñas de Salita Cumi, que por momentos se vuelve indescriptible la entrada acá. Los carchaveses saben vivir la fiesta, Daniel. No es primera, son 50 ya, saben, un orden impecable, una estructura impecable aquí de orden que se han montado los sanpedranos, desde sus máximas autoridades hasta el más sencillo de los admiradores del atletismo, ha salido hoy a disfrutar en paz, en tranquilidad y a gozarse esta enorme fiesta de los 50 años del medio maratón internacional de Colón, Daniel. Voy a ir rápidamente, están mis compañeros en la otra unidad móvil, ahí está, toca bajarlo, Corporación Radial de Roce.
0: Pasión por el deporte. Atención, estimados amigos, entonces confirmando lo que están diciendo nuestros compañeros de la parte frontal con los corredores, y están haciendo lote de vanguardia, los que están adelante, ahí está el corredor Aziz Said, nacionalidad marroquí, nació el 28 de noviembre del año de 1996, ha tenido participación destacada en medio maratón internacional de Marruecos en enero de este año, ganándola con tiempo de 1:01:36. El hombre está acá, se trata precisamente del que lleva en ese instante el uniforme azul, el número 52, es el corredor de Marruecos, ahí está entonces, perdón, se trata de Aziz Aid, es el corredor que está ahí, Aziz Aid, ese es el nombre del corredor que estamos describiendo y que representa precisamente a Marruecos en esta competencia, uno de los tres extranjeros, adelante, ya habíamos anotado Edward Cooney, el hombre que representa a los Estados Unidos, y está entonces para completar ese lote, está el corredor que viene ya identificado por nosotros desde el principio, se trata del corredor ya en este instante con información, David Sikadu Almasu, es de Bahrein, es el hombre que representa a el reino de Bahrein. Atención, que nació el 29 de diciembre del año de 1995. Ganó en San Silvestre de Brasil en el año 2014. Este es el corredor que está acá corriendo representando a Bahrein. Lleva la camiseta más colorida de los cinco que están al frente. Es el hombre que lleva la piel más oscura también. Está en este momento con pantaloneta negra. Hay tres corredores con pantaloneta negra. Uno es Juli de Estados Unidos. El otro es Almasu, también representando a Bahrein. Y está atrás José Carlos de Chino González, que viene precisamente de la República Federal de Tecpan, del Reino Cachiquel. Aquí es el hombre que viene guardando reserva, el hombre que viene guardando energía. Estamos en Carchata, la información a través de Corporación Radial del Norte. Estimados amigos, está completando este lote con Mario Pacay. Y ahí está entonces, efectivamente, haciendo trabajo de reserva. Dos guatemaltecos, tres extranjeros, un estadounidense. Un hombre que representa a Marruecos, un hombre que representa a Bahrein. No hay keniatas en el lote. Ahí estamos entonces con un lote muy interesante, observando el trabajo. Se desplazan en la calle en este momento, va quedando José Carlos, se ha mantenido siempre en la parte posterior del lote. Estamos entonces ya con la información por cortesía de Corporación Radial del Norte, 22:45 de este instante. El público en Carchá está observando que el lote se va a desplanar. Quedan cuatro adelante. El norteamericano ha permanecido la mayor parte del tiempo adelante. Es el canche, el hombre del pelo más largo de los cinco que van acá. El único hombre que lleva gorra es el hombre de Estados Unidos. Está pegando en este momento un jalón. Atrás van quedando entonces los corredores. Ahí está precisamente de Bahrein y también de Marruecos. Mario Pacay, que no se rinde. Estamos en territorio de bajada. Suenan los partidos. Mucha atención. Amarren al Chucho. Amarren al Chucho. No vaya a pasar nada. Que no queremos que pase. Estamos entonces ya llegando al conocido centro comercial allá en Garchá. Está tomando agua Mario Pacay. Pega calor. Ya en este momento toma 10 metros de diferencia el corredor de los Estados Unidos. Está adelante el norteamericano tomando alguna ventaja. Atrás están prácticamente hombro con hombro. Asís está también precisamente el corredor de Marruecos. Están entonces Almazú y también Asís están a la par de Pacay. Atrás con 10 metros de diferencia viene corriendo José Carlos González, el representante del Reino Cachiquel. Estamos entonces extraordinario trabajo. Tiempo. Través de Corporación Radial del Orden les informo 24 minutos con 18 segundos en la carretera y en movimiento, que lo importante, llevándoles a ustedes la información de este medio maratón internacional de Cobán, edición número 50. Está aumentando la distancia, sube a 15 metros la ventaja del norteamericano. Atención, que ya cruzamos aquí a la derecha, estamos haciendo la S gigante entonces, y se viene hacia adelante. Panorama de la carrera, panorama de la carrera en rampa de ascenso. El norteamericano Curry hacia adelante, luego se coloca en este momento Mario Pacay. Atención, que está ahí el marroquí, se trata de Asís. Ahí está entonces en este momento Almazú, el hombre de Bahrein, queda en cuarta posición. Estamos en este momento informándoles información de última hora. José Carlos González suelta el lote. José Carlos González se queda en la quinta, pero quedó atrás, quedó aproximadamente 25 metros del corredor de Bahrein. Está entonces José Carlos el Chino González en la quinta posición. El hombre de Bahrein, Almazú, está en la posición número 4. Asís está en la posición número 3, es el hombre de Marruecos. En la segunda posición está el cobanero, el hombre del Alta Verapaz, Mario Pacay. Palpita el corazón, siente la marimba, suena en ese momento precisamente el entusiasmo, la alegría y la porra que dice: vamos Mario, los quetzales vuelan, el cielo se despeja, el sol pega radiante, en Garchá se vive la fiesta. Allí estamos con la 50 edición del medio maratón internacional de Cobán. Adelante el gringo, adelante el gringo, no te vayas gringo, no te vayas gringo. El estadounidense es precisamente Juli, que está adelante. Están ahora en una larga fila, en una larga fila, en el orden, se los digo, adelante el norteamericano Juli, luego Mario Pacay, luego está el marroquí Asís, luego viene el corredor de Bahrein, Almazú, y viene cerrando este lote de punteros el corredor de Tecmán, José Carlos el Chino González. Y le decimos así muchas gracias a Garchá, le decimos hasta pronto Garchá, cruzamos a la derecha, empezamos a salir y el cinturón va a llegar de la mejor manera, en las voces de Daniel Guerra y Efraín García, en nuestra otra unidad motorizada. Pero antes, ¿cómo le parece este trabajo, mi estimado Federico Cajal? ¿Qué nos puede comentar?
4: Espectacular la competencia. Estamos saliendo ya de Garchá.
0: Gracias, gracias Federico. Pues el sonido de algunas unidades acá no nos permitieron escuchar completamente la situación, Federico. A ver qué me decía.
4: Me decía que está espectacular la competencia. Ya vemos los 5 atletas aquí saliendo ya de Garchá, despidiéndonos de Garchá.
0: Gracias. Vamos entonces directamente con el puntero de la carrera, allá con el gringo y con este corredor, el de Marruecos. Aquí viene entonces en este momento los corredores que ya describimos, las nacionalidades: Estados Unidos, Guatemala, Marruecos, Bahrein y Guatemala. Vámonos Daniel y Efraín. Corporación Radial del Norte.
1: Pasión por el deporte. Vaya ritmo que le ha metido el norteamericano. Va y de paso, y va tranquilo, Daniel y amigos, va con una tranquilidad enorme, a un paso impresionante, no parece agitado, no parece estresado,
2: el movimiento de sus pómulos me lo dice todo, es liviano, es suave, rebota, y eso me hace pensar que no lleva la atención que debería en algún momento llevar un atleta a este nivel, cuando estamos tomando ya el retorno, cuando vamos de regreso a casa, cuando vamos ya, atención al tiempo, tiempo, tiempo, tiempo, tiempo, tiempo de competencia, 29 minutos, llegando a los 30 de competencia, se escapó los gringos, y como dijo Oscar, Chapomag gringo, agarren al gringo que se nos escapa, pero ahí, ahí atrás, 20 metros atrás, ahí va el quesadito, ahí va el hombre de maíz, ahí va el hombre de sucarón, poniendo todo, dándolo todo para darle alcance al norteamericano que se nos ha escapado justo en la salida de San Pedro Caché Daniel, Corporación Radial del Norte.
3: Pasión, pasión por el deporte, es por supuesto Mario Pacay, el de la faena, hay Asís, el marroquí, y viene en la tercera posición, posición número 3, el marroquí, a escasos 2 metros nada más, es el tercer lugar el marroquí en este momento, viste de color morado con verde, zapatillas blancas, por supuesto, se ha quedado el keniata, el atleta keniano, tiene ahí un poquitito más atrás, aproximadamente 5 metros más atrás, por supuesto, un poco más atrás viene el otro guatemalteco de apellido González. Se han quedado los cuatro atletas que venían, ha introducido un ritmo avasallador el norteamericano, se los decía yo, Andrew Kelley de los Estados Unidos, es el que en este momento encabeza la competencia, Mario Pacay y el marroquí, Mario Pacay y el marroquí, van a tratar de definir la segunda y la tercera posición, pero en unas extraordinarias condiciones del estadounidense, no creo que le vayan a dar alcance, está bastante complicada la faena para el guatemalteco y para el marroquí, es el norteamericano el que sale ya de la ciudad de los hombres peces, Andrew ha asaltado la competencia, decidió desprenderse de los primeros atletas que venían ahí junto a él, Mario Pacay en este momento junto al marroquí, definiendo la segunda y la tercera posición, nosotros estamos prácticamente viviendo esa fiesta del atletismo, ya toda la caravana multicolor también, con rumbo hacia San Pedro Kerchá, Andrew Cullen quiere escribir la historia de su nombre en el libro de oro del medio maratón internacional de Cobán. Cuando en este momento rebasamos ya los 31 minutos de competencia, ya hemos llegado al kilómetro 10, estamos ingresando al kilómetro 11, llegando a la Trinidad acá de San Pedro Kerchá, es Andrew Cullen el que se dejó ir, va buscando la ciudad de los Príncipes Azules, Efraín García, Corporación Radial del Norte.
2: Pasión por el deporte, atención, vamos a ir rápidamente con la unidad motorizada número uno, otro ambiente, otra descripción, descripción profesional de Oscar Fajardo, de lo que se está viviendo en esto, que parece va a ser por lo menos la llegada a Pasión Imperial de Carlos V, y por ahí podríamos empezar a tomar conclusiones. Mientras tanto, de aquí hasta Ciudad de Cobán, todo puede cambiar con estos grandes atletas que nos están dando un espectáculo increíble en el desarrollo del medio maratón internacional de Cobán. ¡Vámonos! ¡Corazón Fajardo! ¡Corporación Radial del Norte!
0: ¡Pasión por el deporte! Estamos cronometrando, mucha atención, estimados amigos, la diferencia del gringo en este momento con relación a Mario Pacay y el marroquí Asís, atención, información del dolor a la diferencia en este instante de 15 segundos, la diferencia de 15 segundos, estamos observando una multitud de corredores que vienen en contravía, las chicas están acá aplaudiendo, las niñas de Talita Cumi, un espectáculo maravilloso, todo el mundo se entusiasma, la gente sonríe, algunos aplauden, hay gente que incluso brinca entre los corredores, el cielo empieza a colocarse con un tapete de neblina allá en la copa de los árboles de las montañas cercanas. El panorama es simplemente espectacular. Está aumentando la ventaja del gringo, está aumentando la ventaja del gringo. Estamos tomando puntos de referencia. Nuestro cronómetro está en este momento cuando pega un calor el marroquí. Atención que pega un calor el marroquí. Trata de despegarte de

incrementa. Atención, en este momento parece definirse la carrera. Parece definirse la carrera. Está otra vez pegándose José Carlos. José Carlos, el Chino González, el Tecpaneco, conectando en ese instante con Mario Pacay. Los dos guatemaltecos que van al frente. Otra vez Mario Pacay se rehidrata. Le dieron en este momento hidratante. Está en ese instante José Carlos González está pegando con Mario Pacay. Información de última hora, última hora, última hora, última hora, última hora. El Chino González está pasando a Mario Pacay. De tal manera que el panorama de la carrera es el siguiente. El gringo Juli se fue hacia adelante. Se fue, se fue, se fue, se fue, se fue, se fue. El gringo, el estadounidense Juli está adelante. A la cacería del gringo. Salió así en el marroquí. Atención, que están entonces en la carretera con este orden. Atención, estamos informando que se queda entonces en la segunda posición sobre la carretera el marroquí. El gringo va adelante. En la tercera posición pasa ahora el tecpaneco José Carlos González. Está pegadito ahí con el corredor Mario Pacay. Ahora pegan los dos guatemaltecos. Quedó Juan Mazú, el hombre de Bahrein se quedó atrás. Estamos pasando por el arco que dice bienvenidos a Carchá. Ahí está el arco, en este momento el arco de los peces cerizos. El norteamericano va adelante. Los miles y miles y miles y miles y miles de atletas están en este momento con rumbo a Carchá. En algunas partes es sumamente difícil trasladarlos porque están invadiendo el carril que va con rumbo a la ciudad de Cobán. Les digo, es un espectáculo maravilloso, es multicolor, es una serie de gritos, de entusiasmo, de porras, de alegría, de emociones que van aflorando, de adrenalina a nivel general. Esto es lo que otorga el bendito deporte del atletismo. Este es el regalo para toda Guatemala, y todos estos atletas están hoy siendo hermanos. No importa qué edad tengan, no importa si son hombres o mujeres, no importa de dónde vengan, de qué parte de Guatemala, de qué otros países. En este momento estamos hablando aproximadamente de más de 12.000 hermanos que están fraternizados en la carretera gracias al medio maratón de Cobán en la edición 50.

0: vámonos, vamos, vamos. Vamos, retomamos el control acá. Tenemos, oiga usted, a un metro de diferencia, acá justo a la par de nosotros, acá con nosotros, al norteamericano. Vaya ritmo, impresionante ritmo que impuso desde la salida. Señoras y señores, espectáculo de primer orden a nivel mundial, el que estamos viviendo en este momento, el que esté usted viviendo a través de las estaciones de Coronorsa, a través de nuestras redes y nuestra transmisión en línea. Porque lo que nos ha dado este norteamericano el día de hoy es todo un espectáculo realmente. Daniel, ¿está de acuerdo conmigo? Corporación Real del Norte.
1: Pasión por el deporte, kilómetro 13 de competencia, kilómetro 13 de competencia. Ya se los decía yo desde un inicio, se veía bastante relajado, bastante tranquilo. Es un atleta de talla mundial, señoras y señores. Ahora nos metemos a pensar en el récord. Ahora nos metemos a pensar en el récord que tiene esta competencia, porque llevamos apenas 38 minutos de competencia con 49 segundos. Ahora está buscando romper el récord de esa competencia. Por supuesto, ya vamos a revisar ahí cuál va a ser el tiempo final de este atleta. Un espectáculo lo que está dando este norteamericano, Andrew Cole, se dejó venir con todo. Va bastante fresco y relajado todavía. Para los que no lo pueden apreciar, se ve bastante serio. Ana Aire acaba de apenas tomar un sorbo de agua, un micro sorbo de agua. No se

0: ingresado desde la isla San Pedro Kerchá. Ha sido todo un espectáculo lo que montó allá en la ciudad de los hombres peces. Justo cuando estábamos por ingresar, decide lanzar el ataque de Sandro Ucoles, señoras y señores. Pasadito del kilómetro 13, vamos con Ruta García, con el Mariel del Norte. Pasión por el deporte. Voy ahí rápidamente, toquecito ahí. Voy ahí con Oscar Fajardo, que está en la unidad motorizada número uno. Oscar, escriba, viva, y vamos a través de Corporación Radial del Norte, los 50 años del Medio Maratón Internacional, a través de Corporación Radial del Norte.
1: Estimados amigos, cuidado con este señor que se le pegó demasiado a Mario Pacaya, hay que hacerse a un lado, hay que tener cuidado y no causar algún tipo de problema, de inconveniente. El corredor Mario Pacaya se quedó en la cuarta posición, esta liberación se quedó en la cuarta. Atención, que en ese momento estamos observando a la distancia el trabajo de José Carlos el Chino González. Atención, la información de última hora, José Carlos el Chino González está regateando con el marroquí Asís el segundo lugar de la competencia. Está recibiendo en este momento el rehidratante José Carlos el Chino González. Es Asís el que no se refresca. Aquí están los integrantes de una banda de música, integrado por Ollas y Sartenes. Aquí estamos en donde observando gran trabajo que viene haciendo José Carlos González en este momento, el mejor guatemalteco del medio maratón internacional de Cobán 2026 edición 50. Es el corredor José Carlos González de Tecpal. Esta es la información de última hora. Saludos cordiales para Víctor Esteves allá en Nicaragua, para los amigos que están en El Salvador, en México, para quienes están atentos a la transmisión, los hombres de Alta Verapaz y de cualquier parte de Guatemala que están en la Unión Americana, muchas gracias. Aquí estamos acompañando a los corredores que están haciendo segundo, tercero y cuarto lugar en la misma. Adelante va entonces, se trata precisamente del estadounidense. Adelante el estadounidense Andrew Coley. Vamos a detenerlos Federico, porque hay un cambio en la posición número 4. Hay un cambio en la posición número 4. Almazu se quedó. Tenemos información cuando estamos acá en el marcador del kilómetro 14. Estamos en el marcador del kilómetro 14 para referencia de toda la experiencia, para referencia de nuestros compañeros. Aquí está Almazu pasó a Mario Pacay. En este momento Mario Pacay está en la quinta posición. Almazu, el hombre del Paraguay, es el cuarto. Ahí está el marroquí Asís en la posición número 3, pegadito casi a José Carlos González. El Chino González está en este momento buscando el segundo lugar. Les digo el segundo porque el gringo, ¡ay Dios!, le dejó una tarjeta y se fue adelante. El gringo, el virtual ganador de este medio maratón. El gringo se fue. El ratón vaquero, es el ratón vaquero, el que va adelante. Es el hombre que vino a decir congratulations, Cobán. El hombre que vino a celebrar en inglés para que se entienda mejor el aniversario número 50. Panorama entonces cuando ya el gringo pasa el kilómetro 15. De lugar a lugar, de punto a punto, de unidad a unidad. Ese es el panorama. Ustedes tienen a Juli. Aquí está en el segundo lugar el Chino González, pegadito a él, aproximadamente a 2 metros. Está Asís, el hombre de Marruecos. De ellos dos, con una distancia aproximada de 30 metros, está el hombre de Bahrein, Almazu. Luego atrás se quedó en la quinta posición el corredor Mario Pacay. Atención, compañeros, Daniel Guerra, Efraín García. Esta es Corporación Radial del Norte. Volvemos. volvemos a la carretera y movimiento, porque tengan estimados amigos, estamos ya prácticamente ingresando a la ciudad de Cobán. Estamos en este momento con la tripulación, empiezan las marcas. José Carlos el Chino González sigue pintando por el segundo lugar. Atis, el hombre de Marruecos. No estornudé, no me diga salud, dije Atis, nada más. Ah, es que usted creyó que había estornudado, no, es Atis, el hombre de Marruecos, el hombre que viene de segundo. Aquí estamos entonces, parece que toma segundo aire Almazu. Atención con el hombre de Bahrein, parece que toma segundo aire y está cortando distancia. Quiere pegarse a los corredores que están en la posición 2-3. Almazu, el hombre de Bahrein, Mario Pacay. El público sigue recibiendo el apoyo del público. Mucha atención, estimados amigos. Está en este momento pegando un jalón el marroquí. El marroquí así se está pegando un jalón. Pasa primero por la marca del número 15. 10 metros atrás está José Carlos González. Luego más atrás está el hombre de Bahrein. Y atrás viene Mario Pacay. El panorama de adelante, muchachos. Y adelante, ¿qué tal? El gringo. Me parece que Mario. Me parece, ahí está la oportunidad de Efraín, de Daniel, ponerse a platicar con Andrew Coy. Ustedes le describen a toda Guatemala, compañeros, porque estamos a través de Corporación Radial del Norte.
2: Pasión por el deporte, estamos desde la unidad móvil, transmitiendo totalmente en vivo la edición número 50 del Medio Maratón Internacional de Cobán, la carrera de Guatemala, gracias a las emisoras de Coranorsa, Stereo Hits 96.7 de Cobán, Alta Verapaz, Radio Norte, la Fuerza Grupera de Alta Verapaz también, en Baja Verapaz, Salamá Estéreo, en Petén. Vámonos a Petén a pasear más tardecito, claro que sí. Sabana Estéreo 100.1 y Jaguar Estéreo 99.7. Vamos con nuestros compañeros en las unidades motorizadas 1 y 2. Adelante, compañeros. Corporación Radial del Norte.
1: Pasión por el deporte. Gracias, Raúl Nájera. Nos hemos venido acá a la par del estadounidense Andrew Coley. De verdad que Se ve muy bien. Las condiciones en las cuales se está desarrollando la carrera lo colocan ya en el cronómetro con 47 minutos 15 segundos. Estamos atención a la altura del kilómetro 16 de recorrido. Van quedando solamente 5 para que termine. La intensidad del sol es bastante alta en este instante. El cielo, no puedo decirles que totalmente despejado, pero siendo un 90%. Estamos observando un tremendo trabajo, por supuesto, del norteamericano. Atrás se quedó el Chino González, pero lo pasó en un instante. Así es el hombre de Marruecos, atrás de Talmazú, y luego viene Mario Pacay. Esa es la información cuando tenemos ya 47 minutos 45 segundos de recorrido. Esta es la información. Mucha atención, estimados amigos. Voy a pegarme con la otra unidad, por favor, licenciado Federico Canal, para observar y coordinar. Aquí estamos entonces, ya estamos. Vamos entonces, mucha atención, atención, Luis. Por favor, cuidado, por poco lo queman al estadounidense, por poco ocurre acá un accidente con pirotecnia. Hay que tener mucho cuidado, hombre, hay que tener cuidado, no vaya a ser que el caldo salga más caro que la carnita. El caldo más caro que los frijoles, hombre. Cuídense. Por favor, Luis Bautista, por favor, compañeros en cabina, conectar nuestra otra unidad. Una llamada, pero ya tenemos la señal. Adelante, Efraín, adelante, Daniel, compañeros. Corporación Radial del Norte.
0: ¡Pasión por el deporte! Y hay otras puestas. Estamos en vivo, en directo, entrando al corazón de los cobaneros. Aquí va el norteamericano, aquí va Corey, aquí va Corey, aquí va Corey, apoderándose, haciéndose dueño de la edición, pasando la historia. Esperábamos de todo corazón y lo seguimos deseando, que esta edición fuera para un guatemalteco. Pero señoras y señores, el medio maratón que viste de gloria, trayendo a lo mejor, a lo mejor del atletismo mundial, el golfismo mundial. Y es que esto, mi querido Daniel, es lo que hace grande a esa competencia. Cuando pasamos justo frente, bajo mejor dicho, el paso del nivel en la ciudad de Cobán, aquí en el corazón de los cobaneros. ¡Vamos, Daniel! Corporación Mundial del Norte.
3: Pasión por el deporte. Así es, Efraín García. Es el norteamericano

0: un costado de la calle Minerva. Estamos prácticamente ya enfilándonos a los últimos kilómetros de competencia, señoras y señores. Es Andrew Cole, es Andrew Cole, el atleta que se va a coronar ya prácticamente, se va a coronar prácticamente, es el norteamericano Andrew Cole, el que se apodera de la 50 edición del medio maratón internacional de Cobán. Por supuesto, Efraín, no es una sorpresa, no es una sorpresa, este atleta trae una cantidad de victorias a nivel internacional. Y hoy no podía faltar este tipo de espectáculo dentro de este evento transmitido. Vamos contigo, Corporación Radial del Norte. Pasión por el deporte. Estamos pasando por la populosa zona 2 de Cobán. Esta, la segunda calle de la zona 2. Aquí, como quien dice, contra la vía. Es el paso del mercado cantonal, amigo, amiga, hermano, que usted está, usted que está lejos de este país y que lo está viviendo acá y que lo está suspirando para que recuerde, le digo, ¿por dónde va la competencia? Justo en este momento pasamos frente al mercado cantonal de Cobán y nos enfilamos al monumento del caminero. Vámonos para la calzada Romero Lucas, ahí donde estará el retorno de Ariel, Corporación Radial del Norte. Corporación Radial del Norte, así es, Efraín García. Estamos observando también el tiempo, tiempo de competencia, 52 minutos. Estamos atentos por el tema de, del tema del récord, quizá con este ritmo que Andrew interpuso desde el inicio de la competencia, podría haber récord esta mañana, puede ser que el récord se rompa esta mañana. Este norteamericano de talla mundial hoy vino a demostrar de que está hecho, se trata, es por supuesto Andrew Cole de los Estados Unidos, encabezando la competencia en la segunda y tercera posición. Mario Paquet junto al marroquí haciendo la faena, y el keniote que se ha quedado un poquito más atrás, ya llegando a Plaza Magdalena, por supuesto, en los últimos kilómetros, es Andrew Cole, es Andrew Cole, el norteamericano, minuto, minuto en minuto, paso a paso, lo vive usted, señoras y señores. Esto que va a ser un cierre bastante fuerte de parte del norteamericano, que ha apoderado de la competencia, se apoderó de la carrera, falta únicamente 4 kilómetros de competencia. Es el estadounidense, el que encabeza ahora, y por supuesto, 53 ya de competencia. El norteamericano va con todo, está buscando el récord de la competencia. Es importante mencionarlo, que tiene bastante rato ya este récord que han impuesto los atletas keniatas. Hoy no será para África, hoy no será para África la victoria, hoy será un norteamericano, se va a quedar acá en América el triunfo. Lamentablemente, como decía Efraín, no pudo y no soportó el ritmo Mario Pacay, que venía ahí metidito en la pelea del primerísimo lugar, pero Andrew Cole tenía otros planes, tenía otro plan de desarrollo de la competencia. Él desde un inicio decidió apoderarse de la carrera, y en este momento llegamos ya enfilándonos al monumento de la ciudad de Carlos V, ahí en el monumento al caminero que colinda con la zona número 12 de Cobán. Para todos los amigos que nos sintonizan a través de las diferentes, allá en Panamá Estéreo, Sabana Estéreo, y por supuesto todo el PTN y Alta de la Paz, por Radio Norte, Andrew Cole, 54 minutos, casi 55 minutos de competencia. Es el norteamericano, de los pocos norteamericanos que hemos visto pasar en estos 50 años, que le ha dado pelea a los atletas internacionales, por supuesto, Andy Ucole, de los Estados Unidos, es el virtual ganador. Ya le ha sacado una gran distancia. Se ha quedado el guatemalteco, se ha quedado el marroquí, se ha quedado el keniano, es el norteamericano Andrew Collins. Andrew Collins, el norteamericano, será el que llegará primero a la meta. Andrew Collins ha escrito su nombre prácticamente en esos 21 kilómetros. Se apoderó de la carrera el norteamericano. Y vamos con Efraín García, Corporación Radial del Norte. ¡Pase! ¡Por el deporte! ¡Atención al tiempo, tiempo, tiempo, tiempo, tiempo de competencia! ¡56 minutos, Daniel! Y me parece lo que estabas haciendo como un antecedente, me parece que no, te voy a contradecir. Hechos mis números, el récord me parece que no podría darse esta mañana. Según mis cálculos, podría estar equivocado y ojalá, porque me encantan los números. Le voy a dar algunos. Oiga usted lo que le voy a contar. El medio maratón, basado en los resultados históricos del medio maratón internacional de Tobar, el dominio en las últimas décadas ha sido mayoritariamente keniano, roto recientemente por atletas guatemaltecos como Alberto González en 2023 y 2025, además de Mario Pacay, que se vistió de gloria en el año 2024, dándole a los tobaneros el primer triunfo en este evento. No se registra, oiga usted, no se registra un ganador estadounidense en la categoría libre masculina en el medio maratón de Cobán recientemente, últimos 50 años, periodo dominado. Bueno, los últimos 30 y 40 de estos 50 ha sido dominado, como lo decía Daniel, por fondistas africanos y más recientemente locales. Así que este, señoras y señores, hablando de Coley, Andrew Coley sería el primer estadounidense en ganar el medio maratón de Cobán. Daniel, Corporación Radial del Norte.
1: Pasión por el deporte. Hola. Es así de traer este atleta norteamericano, Andrew Coley, va a escribir su nombre ya en la historia del medio maratón. Kilómetro y medio de competencia, toda la gente que lo sintoniza ya en la meta. Kilómetro y medio de competencia, 58 minutos, 17 segundos.
0: No, me parece que no lo va a lograr. El récord, recordar a Daniel, que lo impuso en los Chester en el año 2001 con 1 hora 2 minutos 15 segundos, y estamos todavía muy lejos del estadio, muy lejos de la meta. No va a llegar, me parece, a bajar ese récord, pero de que nos ha dado es un gran espectáculo.
1: Así es, Efraín García, lo vemos todavía. No perdamos la esperanza, Efraín, no perdamos la esperanza de poder vivir en la historia de ese medio maratón.
2: Disculpe la molestia,
1: va a quedar ahí como registro de uno de los mejores en la historia.
2: Permiso, por favor,
1: este medio maratón internacional de Comana va a quedar cerquitita quizá del récord, cruzando el tiempo para el récord. Si le falta un kilómetro y fracción de competencia, es todavía imposible para algunos creer que lo pueda romper. Veremos cómo será el cierre de Andrew Coley. Recordemos, Efraín, que ha corrido durante más de 16 kilómetros, casi que en soledad, no ha tenido presiones más que la de la afición, que lo ha empujado a llegar a la meta. Andrew Coley escribiendo la historia de este medio maratón. Será todo un espectáculo allá en la llegada al José Ángel Rossi, a la casa de los príncipes de las nubes. Esto va a imponer, por supuesto, nosotros estamos ya viendo esa última cuesta dentro de la cinta asfáltica. Estamos observando cómo todavía tiene la resistencia y la fuerza para poder afrontar estos últimos metros. Vamos ya rumbo al Calvario, al Calvario de Cobán. Sacate. Vamos. Pero acá bañados de este líquido que nos brinda uno de los patrocinadores, Andrew Coles, en fila hacia la meta. Hemos llegado a una hora de competencia, 2 minutos para bajar el récord. Es impresionante. Efraín García, Corporación Radial del Norte.
3: Pasión. Pasión por el deporte. Estamos instalados en la línea de arribo, en la meta, señoras y señores. En este momento, buscando espacio, una enorme cantidad. Habría que tomarle foto a los fotógrafos. ¿Qué le parece, Federico? ¿Qué le parece?
4: Espectacular, compañeros fotógrafos, que están esperando el primer lugar.
3: Bueno, mucha atención, estimados amigos. Va a caer el telón. En este momento se va a desarrollar el final de este medio maratón. Voy a pedirle a Federico si puede estar de aquel lado para que... Por acá. Aquí estamos entonces. Ubicados convenientemente, señoras y señores, a través de Corporación Radial del Norte, por Anersa, pasión por el deporte. Va a aparecer el corredor en cualquier momento. Va a aparecer el corredor en cualquier momento. Así de que voy a saludar por acá brevemente a mi amigo Mario Vallar, que forma parte de la animación. Saludos de Mario Vallar para Coranosa. Marito, gusto saludarte brevemente porque ya viene el gringo para ganar.
5: No, muy contento de poder saludarte y saludar a toda la gente que nos escucha, que nos ve. Muchas gracias, es un honor siempre el poder saludar a los amigos, a gente que admiro, quiero y respeto, y muy contento de estar compartiendo en Cobán.
3: Mario Vallar, tiene que irse rápido porque mañana nuestro mundo.
5: Definitivamente, así que ahí lo dejo tempranito con todos los detalles de lo que vivimos en Cobán.
3: Gracias, Mario.
5: ¿Qué quiere?
3: Bendiciones. Vámonos entonces porque viene el remate. Viene el remate, mucha atención. En cualquier momento nos ubicamos, y esto es para dar testimonio, Raúl, de que aquí estamos en la línea de arribo. La descripción, ahí está, precisamente, la bandera, cuadros blancos y negros. El momento de la verdad, se va a venir el cierre. La información de Corporación Radial del Norte, Coronorza. Estamos en Bonga, con el cierre, aparece el gringo. Aparece el gringo, se trata de Andrew Cole. Levanta la mano, lanza un beso, llega, ganó. El hombre de los Estados Unidos, lo vamos a escuchar en ese momento.
6: Vuelvo
3: en
6: su panamá, Andrew.
4: Muchas gracias.
6: ¿Cómo te sentís?
4: Ah, bien, es un correr muy difícil, pero es divertido.
6: Un aplauso para Andrew.
3: Ahí está el ganador, Andrew Foley. Tenemos que despejar porque vienen los corredores. Tenemos que despejar porque vienen los corredores en este momento para segundo y tercer lugar. Escuchamos en este momento. Hay que despejar el lugar. Y es que Andrew Foley dio las declaraciones inmediatamente. Un trabajo tranquilo. Como Pedro por su casa. Nada más y nada menos, Daniel.
7: Así es, Oscar. Lamentablemente venía solo. Creo que hubiera roto el récord si hubiera tenido un poquito más de presión durante esos últimos 10 kilómetros que corrió prácticamente en soledad. No tuvo nada de presión, no volteó a ver en ningún momento hacia atrás. Andrew Cole se apodera de esa primera casilla. Histórico, estuvo así de romper el récord.
3: Bueno, muy cerca. Vamos a continuar. Aparece el corredor para el segundo lugar. Está llegando así, el hombre de Marruecos. Llegó. Segundo lugar, el corredor representante de Marruecos. Así, atención. Y el tercero, José Carlos del Chino González de Tecpan. José Carlos del Chino González. A ver si viene Almazo por el cuarto. El hombre de Bahrein puede venir por el cuarto. Rápidamente hago revisión. Primer lugar para Juli de los Estados Unidos. Segundo lugar para Asís de Marruecos. El tercero ha sido para José Carlos González de Tecpan, Guatemala. en la línea de llegada. Efectivamente, muchas atenciones, estimados amigos, estamos esperando el arribo de Mario Macay, el mejor guatemalteco es José Carlos González, de Tecpan, allá de la capital del reino Cachiquel, cuando aparece entonces ahora, dígalo usted, Daniel.
8: Aquí tenemos al Quesalito Cobalero, Mario Macay, cuarta posición para Mario Macay, el rostro no reflejaba la felicidad de otros años, pero se dejó venir. Mario, bienvenido a la meta, es tu casa.
9: Bueno, gracias. Gracias a Dios, llegamos a la meta sin ninguna novedad. Gracias, gente de Cobán, de Cachá, de toda Tarapaz, por todo el apoyo. La verdad, hoy no se pudo, pero estuvimos en la lucha y pues vamos con todo.
3: Felicidades, Mario.
9: Bueno, gracias, gracias a todos mis patrocinadores, a mi familia y pues gracias a toda la gente. Seguimos en la lucha.
3: Fue Mario Macay, por supuesto, Mario Macay, el que venía, por supuesto, traía todo el palmarés para poder también luchar por la victoria. Hoy no se pudo, fue un ataque bastante temprano del norteamericano. Eso tal vez quizá hizo mella también, porque Mario intentó seguirlo desde el retorno de San Pedro Carchá. Fue Mario el único que soportó el ritmo, y ese ritmo avasallador del norteamericano hizo que, por supuesto, se quedara un tanto relegado ya en los últimos 5 kilómetros. Fue entonces prácticamente el tiempo de Mario, 1:04 no oficial todavía, 1:05, perdón, no oficial de Mario Macay.
10: Bueno, mucha atención, estimados amigos, el tiempo entonces para Almazu ha sido de 1:05:50, quinto lugar en la cuarta posición ha venido Mario Macay con 1:05:27, el tercer lugar ha sido José Carlos González de Tecpan con 1:04:43, el segundo lugar ha sido Aziz, el corredor representativo de Marruecos, Aid Aziz, se ha venido con un tiempo de 1:04:36, y el ganador, Andrew Colley, ganó con 1:03:06, cuando está llegando en este momento el corredor representante, precisamente se trata de Tessa Michael Houghton, es el hombre que llega entonces en el sexto lugar, 1:07:18, cuando está llegando. Vamos a tener televisión en todo momento. Vamos con un breve corte porque ya van a venir las mujeres. Breve corte, atención, en cabina principal, Corporación Radial del Norte.
11: Definitivamente, pasión, pasión.

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1: Compañeros, compañeros, retornamos. Yo les pregunto, Corporación Radial del Norte.

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1: Tenemos un pequeño inconveniente por acá, pero ya lo estamos solucionando, mi estimado Luis Bautista. Denos unos 60 segundos y recuperamos nuestra señal con nuestros compañeros desde el sector de la meta en el estadio José Ángel Rossi, Corporación Radial del Norte.
2: Pasión por el deporte. Gracias ahí a nuestros auspiciadores y a toda la amable audiencia que está por ahí, pues, al pendiente de esta transmisión. Y como pues ya dieron a conocer quién se lleva el primer lugar, llega en primera posición el gringo. Y en segundo lugar se lo lleva Marruecos. En tercer lugar se lo lleva José González de Tecpan. Y en cuarto lugar el alta brapacense Mario Pacay. Bueno, así que vamos a esperar entonces más información, que es muy importante para nuestra audiencia de las emisoras de Corporación Radial del Norte, Pasión por el Deporte, Estéreo Hits como estación piloto y Radio Norte para el departamento de Alta Verapaz. Para Baja Verapaz tenemos Salama Estéreo, la que me gusta, y por supuesto también tenemos a Sabana Estéreo y Jaguar Estéreo para el departamento del Petén. Y para toda Guatemala y el mundo estamos a través de el internet. Ahí también saludos a los amigos que también nos están escuchando y escuchando esta cobertura total de la transmisión de la 50 edición de la Media Maratón Internacional. ¿Cómo estamos, compañeros?

0: Les informo, ha llegado a la novena posición Valeriano Pacay con tiempo de 1:09.06, en la posición número 10 René González con tiempo de 1:09.40. Luego se ha venido el corredor Wilmer Junajú con 1:09.47. Importante anotarles que Domingo Rayón llegó en la posición número 12 con 1:09.53. Luego ha llegado el corredor, efectivamente, Domingo Sacul, 1:09.53. Y están ingresando ya más corredores. Nosotros estamos esperando el arribo de las primeras damas. Muy atención, estimados amigos, a ver si será posible que Aroche llegue para conquistar el medio maratón internacional de Cobán en la edición de los 50, o si será alguna de las internacionales. ¿Cuál es la opinión de mi compañero Daniel Guerra aquí en Corporación Radial del Norte?
1: Pasión, pasión por el deporte, así es, Oscar. Estamos ya prácticamente a escasos minutos de ver también el ingreso de la primera dama. Es un espectáculo el que se vivía también, te diste cuenta, en la cinta asfáltica, esa lucha de las mujeres también, de Sandra Racción, por supuesto, estaba ahí la colombiana dentro de ese grupo perseguidor, y por supuesto, nuestra mejor corredora de medio fondo, que está tratando de mantener el ritmo y llegar primera y hacer historia también en este medio maratón internacional de Cobán.
0: Bueno, definitivamente hay que anotar que ha sido una carrera más rápida, tanto en la rama masculina como en la rama femenina. Estoy totalmente de acuerdo. Es un elemento a tomar en cuenta. Una carrera en la que hoy no se hizo presente la lluvia. Una carrera en la que hoy, por lo mismo y las circunstancias ambientales, mucha cantidad de gente, mucha cantidad de personas, de público. Y yo creo, definitivamente, no tengo los datos oficiales, pero más corredores que en otras ocasiones. Era increíble cómo el mismo Andrew Cody le costó pasar a Atis, le costó pasar a Mario Pacay, le costó pasar a los corredores que venían entre los cinco de adelante, porque era un mundo, un mar de personas, incluso en la salida de Carchá.
1: Es correcto, Oscar, fue bastante complicado poder arrancar en esos primeros 2 kilómetros de competencia, donde se hace un embudo desde el Parque Central de Cobán hasta donde está el punto de salida. Fue bastante complicado, quizás se demoró Andrew y el equipo, ese pelotón de inicio, esos que iban encabezando, les costó un poquitín salir en esos primeros 2 kilómetros, y ya cuando lograron agarrar ese ritmo, fue impresionante cómo desde un inicio Andrew buscó la victoria. En ningún momento lo vimos dudar, nunca dijimos que otro atleta iba encabezando la competencia. El único, el que puso el ritmo y puso la marca, fue Andrew.
0: Se aproxima, señoras y señores, la primera dama. Se aproxima la primera dama. Esta es la información de última hora. Atención, que tenemos información de última hora, última hora, última hora, última hora, última hora, última hora. Viene la primera dama, viene la corredora. Atención, que me parece, va a aparecer allá en el fondo. Tenemos información, viene para ganar. Tenemos en este momento 1:15, 1:15 cumplidos ya, 1:15 cumplidos ya. Aquí se establece lo necesario, aparece, y se trata de Juan Carlos Rivero, es corredor máster, el que aparece del equipo Blue, originario de Huehuetlán, de San Marcos. José Carlos Rivero acaba de llegar, pero atención, ya han ido con la cinta que dice usted, don Daniel.
1: Sí. Sí, se prepararon las chicas ahí con la manta para recibirlo. No, se confundieron.
0: Cerraron acá, y por eso decíamos, porque cerraron en este momento. El que apareció fue José Carlos Rivero. Es una anécdota de esta visión también, porque ahí estaba el equipo de la organización, de los patrocinadores, cerraron acá con el listón de color dorado. Y atención,
1: te voy a decir algo también, no hay tampoco récord en la rama femenina, que era de 1:12, ya rebasamos la hora con 16 minutos. No habrá récord tampoco en la rama femenina, por supuesto. Será la guatemalteca, será la colombiana, será la africana. Vamos en unos instantes a presenciar entonces esa victoria de la primera dama. Cuando arribe a la meta, vamos a escuchar también el sonido de todo el público. Ahí vienen las dos. Va a ser una.
0: Aparece
1: un remate acá en el templo de la
0: portada. Atención, estimados amigos, va a aparecer la corredora allá en el fondo. Me parece que será Viviana Roche. Me parece que viene, viene, viene, viene Viviana Roche, Viviana Roche. ¡Ey, Viviana! ¡Vale! ¡Viviana Roche! Segundo lugar para Jaime Villegas en este evento. Vamos a ver si tenemos ya en este instante la referencia de Euro 1734. Me voy a aproximar para tener las declaraciones. A ver si tengo en otro mundo ya la oportunidad. La oportunidad de entrevistar a Viviana Roche. Estoy acercándome con el micrófono. El Coronorza, vamos a escucharlo en este momento en la transmisión para Corporación Radial del Norte.
2: Alegre porque yo había soñado con este día, verdaderamente agradecida con Dios, pues, porque se me dio la oportunidad. Agradecida pues con todos mis patrocinadores, Banco Industrial, Blue Corporation, GNC, Vitestar, mi entrenador que está ahí siempre para mí, mi fisio, y bueno, todas las personas que pues están atrás de eso.
1: Finalmente se te da la victoria en la ciudad de Carlos V, tú la buscaste, 3 años de esa revancha, hoy se te da.
2: Así es, mucho tiempo. Buscando Cobán, verdaderamente no es tanto como mi terreno, sin embargo pues me voy a sentir bastante bien. Todos los kilómetros yo sabía que el final iba a estar en el último 200 pues, de acá del estadio.
0: La carrera se empieza a ganar desde antes, porque antes de iniciar la carrera estaba muy concentrada en el área de preparación y acondicionamiento físico, prácticamente sin dar entrevista, pero porque estaba ya con la mente puesta en la ruta y en la meta, Viviana.
2: Así es. Es una concentración bastante grande, ¿verdad? La que uno pues se pone para pues visualizar la carrera y estar concentrado en esto.
0: Felicitaciones, Viviana, que recupere en este momento el aliento. Hemos tenido precisamente las declaraciones de la ganadora Viviana Roche, que se lleva el primer lugar. Esta es la información que tenemos para ustedes, estimados amigos. Viene Daniel y qué interesante. Me parece que le da también a ella, muy contenta, muy feliz, le da renombre, le da lustre, pero también ella, al venir a correr hoy y al ganar la competencia, le aporta, pues hoy por hoy es seguramente la mejor carta del atletismo en Guatemala, mi estimado Daniel.
1: Por supuesto, se corona prácticamente después de una serie de intentos de querer ganar este medio maratón internacional de Cobán, se corona básicamente como la mejor guatemalteca en los 21 kilómetros, y por supuesto, vienen más victorias, porque después de este esfuerzo enorme que hizo junto a Sandra Racción, que quedó en la segunda posición, y ya entró también la colombiana, fue una lucha bastante fuerte la que tuvieron ellas ahí dentro de la cinta asfáltica.
0: Voy a pedirte pues el permiso, la autorización, porque por acá está José Carlos González. Me voy a aproximar para tener las declaraciones. Ha hecho una excelente carrera y está también aquí nada más y nada menos que José Carlos González. José Carlos, una gran carrera, una gran participación. Felicitaciones, Corporación Radial del Norte, con esta entrevista para que sepan la participación tuya a través de toda Guatemala.
3: Oscar, la verdad pues muchas gracias por la entrevista, agradecido con Dios y especialmente con mis patrocinadores Blue Team, Blue Corporation, a mi entrenador Luis Carlos Rivera, a todo mi equipo prácticamente, que han hecho un trabajo conmigo. La verdad pues muy contento por este tercer lugar y mejor guatemalteco, y la verdad pues felices, ¿verdad? Esperando a Dios de que ahorita recuperarnos bien, y ya el trabajo ya está hecho, y la verdad pues nos vamos satisfechos con el trabajo que hicimos el día de hoy.
0: ¿Qué carreras vienen para adelante? ¿Cuál es el futuro entonces? ¿Cuál es el programa de competencia, mi estimado José Carlos?
3: Bueno, yo creo que por el momento solo nos queda los eventos acá en Guatemala. Quisimos buscar marca para los Juegos Centroamericanos en estos días. Estuvimos en trámite para la visa para salir a Estados Unidos a buscar marca, pero lastimosamente no nos dieron, entonces no pudimos salir, pero no, a seguir trabajando, a seguir luchando, y al final pues ya pensar lo que es la 21K de Guatemala, esperar hacer bien las cosas en esa bonita carrera, ¿verdad?
0: Reitero mis felicitaciones, qué gusto verte bien. en una competencia en la cual estás otra vez entre hoy el mejor guatemalteco del medio maratón. Así de que se lleva ese recuerdo y ese premio también bien merecido.
3: Sí, la verdad yo creo de que 2022 igual tuvimos el segundo lugar como mejor guatemalteco y hoy pues volvimos a entrar en podio. Yo creo que buscamos mejorar las marcas año con año. Hoy pues tenía una meta para este año, era pasar la barrera de 1:06 de los 21 kilómetros de acá, que no la he podido hacer y hoy pues se me dio, ¿verdad? Yo creo que al final ese es un logro más para mí, para mi persona, para mi equipo y muy contento y satisfecho con el trabajo, ¿verdad?
0: Bueno, felicidades, José Carlos, número 45 de la competencia. Tenemos otra de las corredoras que ha venido haciendo un gran trabajo, ya le dimos tiempo de recuperación, por supuesto, y que nos tiene importantes declaraciones, es también integrante de la élite, representante a nivel internacional de Guatemala, y pues acá ella está para dar declaraciones ante Corporación Radial del Norte, Coranorte, bienvenida, felicidades.
4: Muchas gracias, la verdad estoy agradecido con Dios, por de haber participado de estos 50 años de conmemoración de 21K de Cobán. La verdad, creo que llevo 6 años ya participando y la verdad, esta carrera me ha gustado bastante y también los felicito a los organizadores que han hecho lo posible para realizar este evento. La verdad, está muy bonito, la verdad que sí, y gracias a mi patrocinador que es Calle Real y muchas gracias por ponernos en cuentas.
0: Empezamos el año allá con la Max Top, en donde también hubo casi un remate muy parecido. Viviana, y esta competencia, ese remate del día de hoy, pues estuvo, pienso yo, que un poquito más reñido que en la Max Top.
5: Sí, eso estuvo, veníamos las cuatro, una keniana que venía con nosotras, ya faltando como 300, ya entrando, la saqué y pude rematar, y la verdad que y estoy muy contenta por este lugar.
0: Dedicatoria de este podio.
5: A mi patrocinador que es Caña Real, que siempre ha estado conmigo, y también a mi familia que todavía están escuchando. Gracias.
0: Felicitaciones. Qué gusto estar con la élite precisamente de los corredores de este medio maratón internacional de Cobán. Mis compañeros, en otro punto vamos a tratar de hacer el enlace necesario, efectivamente, con Efraín y con Daniel. Compañeros, Corporación Radial del Norte.
6: Pasión por el deporte. Gracias, Oscar Fajardo. En la meta final, acá en el estadio José Ángel Rossi, donde ya hemos notado el ingreso de la rama masculina y femenina al mejor guatemalteco. En fin, vamos a viajar a nuestra cabina principal para una rotación comercial con Luis Bautista y retornamos en vivo y a todo color a través de las emisoras de Coranorza con Coranorza Deportes. Adelante, Luis Bautista, Corporación Radial del Norte.
7: Pasión, pasión, pasión por el deporte. Pues muchas gracias por esa valiosa información. Atletas de diferentes partes de Guatemala y de otros países del mundo que han pues demostrado su talento en una de las carreras más importantes de Centroamérica, la Media Maratón de Cobán, en su edición, celebrando la edición número 50. La pausa, no le cambien.
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0: y estamos de regreso en la cobertura especial de la 50 edición del Medio Maratón Internacional de Cobán. Y la emoción se vive a través de las emisoras de Corporación Radial del Norte. Nuevamente vamos a retornar con el staff de Coranorsa Deportes porque hay más información. Yo les pregunto, Corporación Radial del Norte.
1: ¡Pasión! Antes de que se me escape, ahora sí, una de las entrevistas tradicionales que yo hago acá. Esta entrevista, perdón, Juan de Dios, yo sé que usted está muy ocupado, pero breve, ¿cómo se siente? Y la conclusión, que todavía hay corredores que están ingresando. Juan de Dios Reyes de Sports and Marketing.
2: Hola, Oscar, muy buenos días. Me voy a saludar antes, pero lo principal, creo yo, es de una vez expresarles la cordial invitación para que nos juntemos nuevamente cuando se cumplan los 100 años.
1: Bueno, yo te asunto el compromiso. Ya que mencionaste a Juan de Dios,
3: este año. Se quedó pensando, Oscar, ¿qué te pasó?
1: Sí, es que lo que pasa es que este año estoy celebrando 50 años como comunicador social, imagínate. Entonces, estamos dentro de 50 más.
2: Y ahí estaremos otro aniversario más.
1: y desde 1995 en el Medio Maratón de Cobán.
2: Gracias. Y como ustedes pueden ver, creo que el pueblo también está muy emocionado. Una muy buena carrera, muy competitiva. Y para mí, muy inesperado el primer lugar. Yo realmente esperaba a Asís, el que quedó de segundo, está entre los mejores 50 del mundo.
1: Sí, es que tiene un palmarés mucho más amplio, pero el norteamericano dominó de principio a fin, prácticamente desde la señal de salida, y venía fresco, como decía Daniel, como decía Efraín, como no forzado. De repente, si hubiera tenido uno o dos corredores que lo forzaran más, estuviéramos hablando también de nuevo récord.
2: Sí, yo creo que también no es de especial el corredor norteamericano, ¿no? Él estuvo en las eliminatorias de Estados Unidos allá a Juegos Olímpicos, o sea que el hecho de que así se esté entre los mejores 50 no quiere decir que tampoco sea malo, al contrario, es muy, muy bueno. Y que haya ganado alguien de Estados Unidos llevaba muchos años, desde, yo diría que el 89, 90, que no ganaba alguien de Estados Unidos.
1: Bueno, este es un dato importante también, y estamos acá. Pues algún incidente que no haya pasado, sí. yo por lo menos le voy a comentar cerca de un lugar donde lo vimos en el recorrido. Pues también eso es ajeno a la organización. Quemaron un aparato pirotécnico que por poco causa problemas precisamente norteamericanos, y aquí veríamos adelante. Eso no es parte de la organización oficial.
2: Hay varios puntos que no son parte de la organización que hay que hablar y que hay que ir afinando, pero después de 50 años siguen saliendo cosas nuevas. Y toda carrera presenta nuevos retos, y eso es algo emocionante. No tenemos un manual y una guía que dice, sigan esto y se hace. La carrera es cada año diferente.
1: Lo hemos dicho en años anteriores, cuando yo... Bueno, está terminando esta y hay que tener la mente en el 2027.
2: Ya estamos pensando, ya hace un mes empezamos con algunas reuniones y con algunas líneas gráficas que se van a usar para el 2027.
1: Hay trabajos que se están haciendo de infraestructura vial. Quiere decir que pueden haber algunas modificaciones leves que pueden existir para el recorrido del próximo año.
2: Sí, pero no son significativas. Sin embargo, sí nos va a implicar volver a certificar la carrera. Por ejemplo, el retorno que se está haciendo cerca del puente del Arco, en la salida a Carchá. Pero es parte de lo que hay que hacer. Hay que

0: evolucionar y que esperamos que poco a poco vaya evolucionando también la parte de la infraestructura vial para poder ampliar el número de corredores, que es una de las limitantes que tenemos. Gracias, doctor Dios. Siempre contentos. Ahora nos vamos a buscar el almuercito. A ver cuándo nos invitan a un desayuno, almuerzo y cena, porque nos toca en el camino. Gracias, señor Dios, con permiso. Así de que, atención, estimados amigos, está desarrollándose en este momento la premiación. Les cuento, están llamando los corredores de los primeros lugares, premiación en este momento. Cuando está subiendo el corredor, ahí así, segundo lugar en esta competencia, en el hombre de Marruecos, su tiempo oficial reportado entonces ha sido ya en este instante 1:04:39. José Carlos, el mejor guatemalteco en la tercera posición. José Carlos González de Texcoco con 1:04:37. Y ahora, señoras y señores, están llamando al podio al corredor estadounidense, Andrew Scully. Está en este momento siendo llamado con un tiempo de 1:03:10. Tenía por acá a mis compañeros Daniel Guerra y también, por supuesto, Efraín García. Está en este momento la premiación. Las informaciones por cortesía de Corporación Radial del Norte. Pasión por el deporte, así es, Oscar Fajardo. Ya en este instante la ceremonia de premiación, la parte fundamental para los atletas ganadores, 3,000, 2,000 y 1,000 dólares para estos atletas que se van a casa con el premio, con la bolsa económica. Prácticamente con eso finaliza, digamos, la ceremonia de premiaciones. Lamentablemente, quizá digámoslo así, para la sobrepasense Mario Pacay no se pudo esta vez tenerlo ahí en el podio, que era el sueño, pero ahí quedó el Chinito González tratando de llegar ahí a la primera posición. Por supuesto, hasta este instante sube el norteamericano después de la prueba doping, un atleta que no estaba considerado de la élite mundial, que vino a sorprender a todos, estuvo para las pruebas, para las olimpiadas, es la revancha para él prácticamente, Oscar, ganar en esa tierra del Quetzal de los Príncipes Azules esta hermosa mañana, Oscarito. Corporación Radial del Norte, pasión por el deporte. Ahí está la fotografía entonces, en este momento arriba, Andrew Scully, el hombre de Estados Unidos. Así es, el hombre de Marruecos en la segunda posición y el mejor guatemalteco en la tercera. Se trata de José Carlos El Chino González de Texpan. Vuelvo a repetir, por nacionalidad, de Estados Unidos en la parte más alta del podio, Marruecos en la segunda posición y el guatemalteco José Carlos González. En este momento también están subiendo las reinas y las telecanes y la organización general de la competencia para la fotografía histórica, la información a través de Corporación Radial del Norte. Reitero, el tiempo reportado de manera oficial para el ganador ha sido de 1:03:10. Es el tiempo, un paso de 3:01 por kilómetro. Ese ha sido el ritmo para el corredor en la primera posición. Y ahora estarán llamando a las damas. Ya subo la premiación. Permito entonces reiterar: Viviana Roche, primer lugar en esta competencia con un tiempo oficial de 1:17:16. El segundo lugar para Heidi Villegas, que ha venido precisamente con la segunda posición, 1:17:17 es el tiempo reportado. Y vamos a tener, me falta hablar con Heidi Villegas, que estaba por acá hace un momento, con Mario Santito, su estimado esposo, y precisamente para tener la oportunidad de contar con las declaraciones para la audiencia de Corporación Radial del Norte, Gran Norte. En tercer lugar, ya la entrevistamos, Sandra Rachón, con tiempo de 1:17:27. ¿Qué te parece el podio completamente guatemalteco, la rama?
1: Pues eso te iba a decir, dejaron fuera a la colombiana, que estaba también, que era de las cartas para poder ganar esta competencia. El 1, 2 y 3 para las guatemaltecas, felicidades a ellas. Por supuesto, no vamos a desmeritar ese trabajo extraordinario y lo más importante, el espectáculo que le brindaron a toda la afición deportiva aquí dentro del José Ángel Rossi, ese cierre fenomenal en estos últimos 250 metros al ingreso a la meta. Ahí se definió la competencia.
0: competencia prácticamente, apoderándose de la victoria Vivian Arroche, y por supuesto, un poquito más atrás lo decías tú, la atleta Heidi Villegas, por supuesto, también ahí felicidades a la Municipalidad de Cobán, que le dio también ese toque especial a la llegada a los atletas, ahí todo el staff, toda la gente, por supuesto, vamos a tener aquí a uno de los amigos, uno de los conocidos y de los turistas queridos. Queridos acá, bienvenidos de primos a primeros para que nos cuente al final, porque lo entrevistamos hace un momento, pero ya en este momento con los primeros lugares, con la premiación, con la conducción y la animación desde el escenario principal. No estoy mal. No he visto muy seguido por acá, no sé si es su primera. No, para nada, ya ha venido en otras oportunidades, Mario, pero la sensación, con la vibra que hay en tu corazón, de finalizar esta hermoso, y la vibra de agradecimiento por Cobán, porque siempre la tierra hermosa de Carlos Quinto nos recibe con los brazos abiertos. Son tan hospitalarios, son tan queridos, son tan buena gente, que cada vez que venimos nos hacen sentir en casa. Y luego, ver esa manifestación, ese mar de personas, de corazones, que salen a correr, que salen a compartir un momento de deporte, buscando calidad de vida, es hermoso. Por supuesto, es una competencia en la cual hay primeros lugares, y los primeros lugares se llevan las preseas más importantes, pero creo que al final de cuentas lo más lindo es ver cómo las personas cumplen sus metas personales, sus metas. Muchas de estas hemos hablado con algunos de los corredores y nos cuentan que cada meta tiene una historia detrás. Hay gente que corre por una promesa, hay gente que corre porque recuerda a un ser querido que venía con él a correr. O sea, siempre hay una historia de vida, y Cobán al final de cuentas es eso, es una historia de vida, y en 50 años creo que mucha historia hay por contar todavía. Sí, mucha historia hay por vivir de Cobán, y Cobán al final de cuentas es una puerta para buscar algo mejor para Guatemala, y creo que por un día en Cobán y en la Balta de la Paz, el amor se hace de carrera.
1: Bueno, definitivamente algo más, don Efraín, que quiera preguntarle a don Mario.
0: Bueno, desearle que su estadía aquí sea como lo ha escrito, es un cobanero más. Bienvenido, gracias, Mario.
1: Muchas gracias. Lo único que me hace falta hasta ahora es el caquic, ya voy por él.
0: No,
1: hace falta el caquic de Cobán y el chirín de Amatitlán, porque nunca está pendiente. El chirín está pendiente y es una promesa, porque vamos a preparar el chirín en televisión, ¿eh?
0: Bueno, pero te voy a dar un consejo.
1: Sí.
0: Si viene este muchacho, el peludito Canche, que subió ahí al podio, y te pide dinero prestado, no le vayas a dar porque no lo vas a alcanzar. No lo vas a alcanzar.
1: No, pero un consejo antes del caquín, un mojito.
0: Uno.
1: Un bueno.
0: Uno tras otro.
1: Uno tras otro.
0: Muchas gracias, chicos. Gracias. Y un honor de poder coincidir con ustedes en esta tierra linda, en esta tierra verde de Cobán.
1: Verde, verde. La paz, como dice don Ángel Pertín Tax. ¿Tú estás verde? Nos vemos en el camino.
0: Nos vemos luego.
1: Gracias. Estamos entonces, estimados amigos, en esta parte importante. Siguen ingresando los corredores. En este instante, les quiero comentar que tenemos un tiempo. Está ingresando Cristian Tuyú. Un tiempo de 1:48:28. Quiere decir que han pasado 45 minutos desde que ingresó el estadounidense Andrew Cooley. Es 45 minutos después. Han tenido la opción de escuchar. Vamos a escuchar a nuestro compañero Béjar. ¿Cómo se siente César Béjar en el final de esta competencia?
2: Gracias, Béjar. López, muy contentos, muy animados al llegar a los 50 edición. Pues de esta media maratón internacional que Cobán se da el lujo de vivirlo, y eso es un momento muy especial, inolvidable. Ya le decía por ahí a algunos de los conductores que estuvieron en el escenario, que gracias a los medios de comunicación, esto se hace más grande. Y efectivamente son los medios, ustedes, la radio, la televisión, las redes sociales, las plataformas, quienes hacen que todo este tipo de actividades deportivas pues sea más grande. Y ahora que el internet se presta para que a través de las plataformas podamos transmitir y llevárselo a cualquier parte del mundo, y la radio continuará como punta de lanza avanzando, llevando todo lo acontecer que se tiene y que viene por delante. Oscar Fajardo, nos da gusto enorme saludarle y darle la bienvenida a esta tierra cubanera, la tierra que es de Carlos V, y hoy estamos en la Gramía, en una de las Gramías más hermosas, que es el del Estadio Verapaz José Ángel Rossi. ¡Arriba, Matitlán!
3: Gracias, César. Bueno, es nuestro compañero que se encarga también de grabar imágenes en la transmisión. Está precisamente ahí, en el Facebook, para que usted no solamente escuche, sino que vea lo que se dice a través de Corporación Radial del Norte con la Norca y su, toda su cadena, la cadena más importante y más amplia de radioemisoras a nivel del país, a nivel departamental. Así que, de verdad, para todos nuestros saludos. Gracias, César. Además, es nuestro traductor. Además, es nuestro traductor que está precisamente en la actividad. El mensaje para César, para informarle, vamos a llevarlo para que siga registrando, para que siga registrando el ingreso de corredores. Estamos en este momento, mucha atención. Le está ingresando Carlos Ibarra. Carlos Ibarra tiene tiempo de 1:50:59. Quiere decir que en este momento se está cumpliendo ya 1:51 de recorrido. Aquí está la señorita Cobán. Vamos a saludarle en un momento también para que tenga las declaraciones necesarias. Siguen ingresando de una enorme cantidad de corredores de población de Corporación Radial del Norte con la Norca. Vamos a... Lo veo bien. La señorita Cobán está con nosotros. Ayer la vimos, la entrevistamos en el cine. Ahora la señorita cooperativa Cobán, señorita Cobán, nos dice, ¿cómo se siente? ¿Cuál es su impresión de esta competencia que está terminando y esta gran cantidad de corredores en el ingreso a este estadio Monca Blanca?
4: Pues es impresionante. Creo que para nada es una sorpresa que tengamos esta cantidad de corredores año con año, y pues de igual manera invitarlos a que nos visiten el próximo año, que con mucho gusto los estaremos recibiendo. Desde muy temprano estuve en la salida de la carrera, ahora recibiendo a cada uno de los atletas, y pues son tiempos impresionantes. Al final nos damos cuenta de la dedicación y la pasión que le tienen a este deporte cada uno de ellos.
2: Muchísimas gracias, bendiciones. Señorita Cobán, con nosotros acá en Corporación Radial del Norte, Coranorca. Estamos entonces con nuestros compañeros, están entrevistando a José Carlos. Vamos en este instante a tener deporte con Eliú Nuila. Eliú Nuila, nuestro compañero, el que se encarga también de la coordinación noticiosa a través de Coranorca, Estéreo Hits, Radio Norte. Un gusto saludarle, Eliú, y pues también su comentario acerca de este medio maratón internacional de Cobán, edición 50, por favor.
5: Pasión por el deporte, muchísimas gracias. Vamos a platicar y aprovechar el momento de que el señor alcalde municipal de la ciudad de Cobán se encuentra con nosotros. Alcalde, ya respirando más tranquilo.
6: Sí, la verdad que respirando más tranquilo, porque pues gracias a Dios, misión cumplida. Gracias a todos los cobaneros, porque fuimos grandes anfitriones, porque hoy nuevamente la edición 50 no hay ningún problema, todo estuvo sin novedad, y creemos de que así tenemos que seguir siendo, porque somos la ciudad de los eventos.
5: Ahora, lo que sí hay que entender es que el tráfico va a seguir todavía.
6: Ah, definitivamente una hora y media más, y de ahí se abre ya la ciudad para que todo siga con su normalidad.
5: Gracias. Bueno, señor alcalde, muchísimas gracias. Pues qué interesante, bueno, más que interesante la preocupación, diría por ahí, que Guatemala sí entra, pero no entra el que en algún momento esperábamos, San Arco. Corporación Real del Norte.
2: Pasión por el deporte. Me da mucho gusto hablar a continuación con un atleta que ha tenido una etapa activa importante. Y ahora está en la etapa de entrenador y corriendo la categoría máster, pero que también sigue representando a Guatemala a nivel internacional. Ha estado en varias de las competencias más importantes a nivel mundial. José Carlos, primero, mucho gusto. Es un gusto saludarle, y ahorita recientemente, ¿no? Oscar Lacardo, de Corporación Radial del Norte.
7: ¿Qué tal, Oscar Armando? Muchas gracias por la entrevista, gracias por tu concepto. Felices por estar nuevamente aquí en Cobán, una carrera importante. hoy nos vamos con las bolsas llenas. Tenemos a la mejor guatemalteca en primer lugar, Viviana Loche, de su team. Tenemos al mejor guatemalteco, tercer lugar, Carlos González. Y bueno, creo que nos llevamos todo a casa. Este es el resultado del esfuerzo constante que se ha trabajado. Llevamos más de 5 años de trabajar con los atletas a través del grupo, por eso darles el soporte, los implementos, una beca económica. Y hoy se cumplen los sueños que nos tratamos hace más de 5 años, y creo que el resultado es para Guatemala, para el meeting, para los cubaneros, para ustedes los medios de comunicación, y creo que tenemos que festejar todos estos triunfos, porque hoy una guatemalteca ganó en Cobán y un guatemalteco dio pelea. Entonces creo que todos ganamos el día de hoy.
2: Bueno, me parece importante este comentario con relación a esta edición, pero quiero ir más allá. ¿Qué consejo les puede dar José Carlos Rivero a los patojos, a los jóvenes que se entusiasman hoy con escuchar, con ver cualquier niño, cualquier patojo, cualquier señorita puede participar en el atletismo, sí o no, y qué tiene que hacer?
7: Sí, lo que ocurre es que es buena pregunta. Lo que ocurre es que tiene que haber una estructura, porque los sueños sí son bonitos, pero tiene que haber una base y una estructura para que se cumpla. Entonces yo considero que sí es importante esta ventana, que es la media maratón de Cobán, porque al final de cuentas es una ventana donde los jóvenes y niños pueden ver el reflejo de cómo los atletas ganan y se vuelven famosos y obtienen dinero de las carreras. Pero también tiene que ver esto, que la estructura que hay, que no es que solo un atleta puede salir a correr por ahí, no, sino que tiene que ver qué entrenador tienen, cómo consiguieron los patrocinadores, qué camino tomaron para llegar a ser jugadores. Entonces creo que los jóvenes tienen que darse cuenta también que hay atrás de todo esto. No solo es correr, lo bonito es cuando tú te suben al podio y dicen gané, no, pero hay que ver quién es el entrenador, quién es el fisioterapeuta, quiénes son los nutricionistas, y toda una estructura que también tienen que saber los jóvenes y los niños cómo es que se trabaja.
2: En lo personal, José Carlos, ¿qué viene en la agenda de participaciones tuyas a nivel internacional?
7: Sí, viene de Chuca Robatán, la maratón de Guatemala y la maratón de Sydney. Entonces te agradezco mucho por la entrevista, que Dios te bendiga. Que Dios te bendiga, muchas gracias.
2: Bendiciones. José Carlos, que está pendiente acá para tener también a otros medios. Estamos nosotros con la Corporación Radial del Norte, con la Norte, estimados amigos de la Gramía, del Estadio de la Paz, del Estadio frente a la Tribuna Monja Blanca. Vamos directamente con Rico Bautista, allá en cabina principal, bien cerrado Luis. Aquí estamos para tener más información en todo momento, por supuesto. Ahí con mucha alegría y mucho entusiasmo, Luis Bautista, Corporación Radial del Norte.
8: Pasión, pasión, pasión por el deporte. Sí. A través de las emisoras de Corporación Radial del Norte, momento de acercarnos con nuestros patrocinadores. Enseguida volvemos con nuestros compañeros, el staff de Coranorsa Deportes, que está con toda la cobertura de la edición número 50 del Medio Maratón Internacional de Cobán. 8:28.
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0: Bueno, ya estamos de regreso. Agradecimiento muy especial a nuestros radioescuchas de Alta Verapaz, Baja Verapaz, Petén, Huehuetenango, Izabal, Quiché y de toda Guatemala y más allá de nuestras fronteras, quienes viven la pasión del atletismo a través de las diferentes estaciones de Corporación Radial del Norte y de nuestras plataformas digitales. Así que voy retornando con el staff de Cora Norsa Deportes. Yo les pregunto, Corporación Radial del Norte.
1: ¡Así es! ¡Por el deporte! Gracias, Luis. Pues tenemos personajes de personajes. Aquí había un par de personajes internacionales, pero se subieron ahorita al escenario a tomarse una foto. Así es de que mientras ellos regresan, tengo otro personaje a quien yo admiro, aprecio y respeto mucho también acá. Parte de la prensa, de la comunicación social y compañeros también del trabajo que se hace en ese medio para todo internacional de Cobán. El señor periodista don Eduardo Samchun, gusto saludarte. Esta es tu casa y siempre es un honor verte.
2: No, igualmente, el honor es mío y la admiración es mutua. Sabemos de que ustedes están siempre trabajando, tratando de llevar toda esa información. Y usted que se viene desde Amatitlán a transmitir, a pasarla bien, a compartir, a darnos ese toque tan especial que tiene para poder transmitir este evento. 50 años de un evento bastante interesante. Hoy gana un norteamericano que desde el inicio dijo, esta competencia es mía y nadie me la quita. Quiso irse de punta, yo pensé que se iba a quemar y entró enterito.
1: Bueno, la verdad es que como decía por ahí una señora, ¿y este gringo abusivo qué hace hasta adelante?
3: Vamos, cánchele, decía, vamos gringo.
1: Nosotros decían peludo, sin ofender a nadie por aquí cerca.
2: Entonces ahí ya ganó la primera mujer, dice, no hombre, era el peludo, el canchito.
1: Ahora, el comentario periodístico de lo que ha sido, o es hasta este momento, esta edición 50 del Medio Maratón Internacional de Cobán, mi estimado Eduardo.
2: Hay que destacar que marcó la no presencia de kenianos, ¿verdad? Eso es muy relevante, donde ya nos tenían acostumbrados, vinieron etíopes, norteamericanos, colombianos, también de Holanda había unos, pero no iban en la élite. Pero esto dice que hay que diversificar el atletismo, aunque sabemos que Kenia es poderosísimo y que mantiene esa ganancia en el atletismo. Entonces tenemos que también incluirlos para la próxima edición porque eso levanta más. No sé cómo le hubiera ido. Lo hubiera ido al gringo, al canchito, y hubiera venido los queridos, porque ellos en un momento trabajan en equipo, revientan, desgastan y saben trabajar, ¿verdad? Entonces, es también parte de lo que podemos vivir. O hemos vivido en todas las ediciones que hemos estado presentes. Y hoy también vimos que Guatemala quiere seguir siendo protagonista en las carreras, en el atletismo, y lo demostraron dos baluartes como es Mario Pacay y José González.
1: ¿Por qué no ganó Mario Pacay?
2: Y también hay que tomar en cuenta que él trató de seguir al gringo, al canchito. Entonces se quemó y es por eso que toma ventaja José ya de acá en el monumento. Ya él comenzó a apretar para poder. Mario quiso mantener el ritmo, sabía que el norteamericano no venía solo a atacar los primeros kilómetros, sino que mantuvo continuo ese ritmo, casi 3 minutos por kilómetro, de 21 a 25 kilómetros por hora, venía según nuestro piloto ahí, designado Julio González, que nos iba dando datos. La verdad que sí, venía muy bien este norteamericano para ganar, sabía lo que quería.
1: El análisis del periodista Eduardo Samchun, aquí a través de Corporación Radial del Norte, Cora Norsa. No tengo los números oficiales, pero vi mucha más gente que en ediciones anteriores. Sí. ¿Ya? El clima y muchas circunstancias, nadie se quería perder la edición de oro, así de que yo no tengo los números, pero calculo que más de 12.000.
2: Sí, yo también calculo que más de 12.000, 8.000 oficialmente inscritos, pero casi siempre el 50% extra participa y un poco más, ¿verdad? Entonces hoy sí era cuando veníamos de regreso de Cachá para Cobán, era una inmensa serpiente multicolor, como decían nuestros siempre queridos locutores del antaño, decían que venían a toda velocidad, venían incluso algunos tomando fotos con los celulares y cómo iba pasando a su lado. El que ganó en esta ocasión, sí, el aforo fue bastante amplio, ¿verdad?
1: Bueno, un montón de colados, la verdad es que hay gente que viene aquí, así como este señor que viene aquí renqueando, así como este señor que viene aquí renqueando con la lengua de corbata. ¿Quién es ese? ¡Ah! ¿Y usted qué anda haciendo aquí, don Menchito?
4: Aquí, mire, llegando a la meta, usted mire, la verdad que me siento muy contento de haber participado en la media maratón internacional de Cobán. Por lo menos llegué a la meta, no importa el tiempo, pero llegué.
1: A mí me da la impresión de que usted se bañó en el corte, el corte.
4: La verdad que sí lo estuve usando toda la semana y siempre lo uso porque esto siempre me mantiene al 100%.
1: Bueno, ¿qué le pareció la carrera? Y yo vi como que también le llevó un par de bolsas con agua a Mario Pacay en la salida. Es decir, era su carta ganadora.
4: La verdad que miren, ya le voy a contar, señor periodista Oscar Fajardo. Nosotros, la verdad, como guatemaltecos, queríamos que Mario Pacay ganara la carrera. Lamentablemente, no se pudo. Este peludito gringuito con las grandes canillas que tenía, mire, la verdad que estaba difícil de alcanzarlo. Yo no quise que correr a la par de él porque yo dije, no solamente viene de lejos y para que yo le vaya a ganar, imagínese usted.
1: Oiga, me llama la atención porque solo lo escucharon hablar y aquí viene otro amigo, el famoso Tepo. ¡Hombre, qué gusto saludarlo, don Tepo! ¡Muy buenos días!
5: Sí, compadre, aquí que el compañero nos dejó allá con la mesa servida. Ya cayó el cuate, que desde temprano estaba con nosotros. Es mentira que anda corriendo a la señorita que atiende, tal vez, porque yo no lo vi que salía a las 6:30. Ahí estaba, aquí afuera se le sale de la paz, estaba. Vamos, ya le.
4: Mirá vos, te pocachito, deja estar hablando babosada, vos abuelo, te conta. A ver, enséñame las evidencias, pues.
5: Mire, ahí está la cuenta de su nombre. Ahí la va a pagar, mejor ya me voy. Ya entré a la meta.
4: A usted ya se le va el avión también.
5: Ahí era el helicóptero, no le dije ni les dije que el helicóptero venía, güey. Ahí venía. Qué bueno verlo. A un Oscarito Fajardo. Ay, trae una. Mojarras, no, tío, me da caño que es para
4: boquitas, aunque sea, sale, compadre. Lo más seguro que las mojarras no las va a traer de Amatitlán al mercado tal petate de la vida a traer, de que le va a creer.
5: Sale, compadre, bueno, pues, qué gusto verlos por acá y nos seguimos viendo. Adiós.
1: Bueno, estamos entonces, señoras y señores, con esta nota de color. Gracias al Tepo, gracias a don Lanchito, gracias por supuesto también al periodista Eduardo Sanchum. Un honor saludarlos, estimados amigos. ¿Qué tal si volvemos allá con Efraín García en un momento? Más adelante con Daniel Guerra también, vamos con Luis Bautista y vamos avanzando también con estos mensajes importantes a través de Corporación Radial del Norte. Tenemos acá la información, solo les voy a indicar en este momento cuánto tiempo está precisamente. Ya estamos frente a la tribuna Monja Blanca, el tiempo que se tiene en este momento, mi estimado Efraín. Vamos entonces al reporte del tiempo desde el momento de salida. Adelante, mi estimado Efraín, Corporación Radial del Norte.
6: Oscar y amigos, pasión por el deporte, muchas gracias por el apoyo. Ahí tenemos los tres primeros lugares oficiales, nada más, eso han dado la gente de la organización de Social Marketing, pero tenemos ya oficiales los primeros tres lugares en cada rama, categoría libre. Tiempo, vamos. Bueno, atención, tenemos tercer lugar, José González. José Carlos González. A ver, al tiempo. Tenemos acá la meta, una hora, 4 minutos con 47 segundos para el tercer lugar. Para Asís, ahí el nombre, el atleta que llegó en el segundo lugar. Atención, cronómetro, 1 hora 4 minutos 39 segundos. Y para el primer lugar, Andrew Coley, 1 hora 3 minutos 10 segundos. A ver, voy a compartirte la rama femenina.
1: Bueno, muchísimas gracias. Entonces tenemos en el primer lugar Viviana Rocha, atenciones y vamos, amigos, siempre oficial reportado por el comité organizador, 1 hora 17 minutos 16 segundos. Repito, 1 hora 17 minutos 16 segundos. Segundo lugar para Heidi Villegas. Bueno, un tiempo reportado de manera oficial, 1 hora 17 minutos 17 segundos. Un segundo la diferencia entre Rocha y Villegas. En un remate extraordinario en la llegada, en la meta frente a esta tribuna Monte Blanca. Y el tercer lugar para Sandra Rayón, ¿no? Y efectivamente con el tiempo ya reportado de 1 hora 17 minutos 27 segundos. Vámonos entonces a cabina principal, allá con Luis Bautista. Atención, señoras y señores, es verdaderamente extraordinario, fantástico y espectacular observar el espectáculo con la llegada de cientos de corredores que vienen con una sonrisa de oreja a oreja. Luis Bautista, atención, Luis Bautista, Corporación Radial del Norte.
0: Pasión, pasión, pasión, pasión por el deporte. Muchas gracias, mi estimado Oscar Fajardo, y también para todo el staff de Corandorsa Deporte, que pues hace un excelentísimo trabajo para informar a toda la audiencia de las emisoras de Corporación Radial del Norte con información de primera mano y por supuesto sobre los tiempos ya oficiales de rama masculina y rama femenina. A la pausa comercial, no le cambien.
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0: ya estamos de retorno con la transmisión, la cobertura del medio maratón internacional de Cobán. Retornamos con el staff de Coranorsa Deporte, que están ubicados en el punto de meta, en donde cientos de corredores hacen su arribo. Y también agradecimiento especial a toda nuestra gente que nos sigue a través del internet, arroba Estéreo Hits 967. Y también pueden ver nuestra transmisión totalmente en vivo a través de Facebook Live, Estéreo Hits 96.7 FM. Yo les pregunto hasta el glorioso Estadio Verapaz, compañeros, Corporación Radial del Norte.
1: ¡Pasión! Señoras y señores, quiero informarles que el

0: para conocer qué nos dice, Gustavo Soto, por acá está Gustavo Soto, un paisano. Gustavo, gusto saludarte, bienvenido a Corporación Radial del Norte, con la Norte.
1: Buenas tardes.
0: ¿Cómo estás? Buenos días.
1: Buenos días, bien, gracias a Dios, todo bien.
0: Te veo joven, ¿cuántos años tenés? ¿Es tu primera vez?
1: Sí, claro, 20.
0: ¿Cuándo es que estás terminando por acá? ¿Quién vino, la mamá?
2: Los amigos del equipo cepitero.
0: ¿Los cepiteros? Me extraña, siempre estamos presentes. ¿Están los cepiteros acá? Bueno, estaba yo entrevistando a Gustavo, que me dice que es tu primera vez. ¿Y cómo te fue?
1: Pues me siento bien y me fue calear.
0: ¿No hubo calambre?
1: No, no hubo.
0: ¿No hubo un problema con el sol?
1: Bien, un poco.
0: ¿Sí? Pero, ¿cuánto tiempo entrenaste, Gustavo?
1: Casi 2 meses, pasé entrenando todos los domingos con mi papá.
0: Bueno, felicidades. Es importante llegar. Y en este momento, pues también de la familia, sí señor, usted tiene razón, el uniforme, estrenando el uniforme este año, los cepiteros, así de que 5567, Brainer.
3: Brainer, exactamente, aquí estamos, siempre presentes, tercera vez que corro Cobán, le logré bajar 14 minutos, le hice un tiempo de 2:14, me siento muy contento, espero el próximo año bajarle más.
0: ¿Cuál es la parte más difícil del medio para tú?
3: Yo siento que la preparación. Si uno no se prepara, aquí viene a demostrarlo, entonces la preparación es lo más importante.
0: ¿Cuándo entrenaron ustedes?
3: Más o menos desde inicio de año. Hemos estado casi todos los sábados, domingos en Amatitlán. Varias carreras, hemos estado fondeando.
0: Bueno, felicidades. Perdóneme porque primero son las damas y ahora la que es el último. Aquí está Marte también del mismo equipo con el número 3802.
4: Así es, participando en esta fiesta de los 50 años de Cobán. Los cepiteros presentes siempre con una ofrenda bastante bonita. Venimos por separado varios, pero venimos en una camioneta de 50 personas. Así es.
0: Ahí viene nada más y nada menos que el comandante general Julio César Rodríguez Flores.
4: Correctamente. Él viene con otro grupo. La verdad es que somos bastantes, la verdad que venimos a representar a Matitlán dignamente y orgulloso. Principalmente con nuestro amigo Soto. Él es el...
0: Don Marco Soto.
5: Sí, muy buenas tardes. La verdad es de que nos sentimos muy contentos del recibimiento que siempre se da acá. Hay mejor que la entrevista sea de Oscar Fajardo, prácticamente, netamente a Matitlán, ¿verdad? Y la verdad que gracias a Dios logramos llegar en perfectas condiciones. Y aquí estamos, primero Dios, para un evento más, si Dios permite. Gracias.
0: Bueno, muchísimas gracias, que Dios nos los bendiga. Y ya saben que los zapatilonicos tienen que venir con una potencia de chancaca, pepita, pupusa, con queso, pepesca, de hembritas muy ricas de apeso. Y el matagusano rico mazapán.
4: Ya Matitlán.
0: Chupate la mano, que es ya Matitlán. Gracias. Vamos a hablar con más atletas por acá. En este momento hay varios que están luciendo en este punto la playera oficial. Quiero conocer sus impresiones. Les voy a preguntar su nombre primero, las damas. Bienvenidas. Corporación Radial del Norte, con la Norte. ¿Cuál es su nombre?
6: Vanessa Gómez. De Huehuetenango.
0: Huehue.
6: Huehue.
0: Uno, Huehue. Todos son de Huehuetenango. Bueno. Señor Luis Esteban, ¿hoy hicieron la travesía?
7: Claro que sí. Y estamos.
0: Hay gente de Huehuetenango que se viene en bicicleta. El año anterior.
7: La vida es Hernández.
0: Correcto, ya rubias allá en Huehuetenango. ¿Cómo se sintieron?
6: Bonito, estuvo buena la carrera. Estuvo buena, organizada. Muy bien. Excelente, estamos, si Dios lo permite, el otro año estaremos de regreso.
0: ¿Tuvieron tiempo de ir a hacer un poquito de turismo?
6: No, no tuvimos tiempo, venimos ayer en la casi de la tarde y solo venimos a recorrer nuestro kit, que es de una inmensidad para esperar a entregar este kit. Creo que solo más de 3, imagínate, estaba viendo yo todos los años, creo que este año fue el que más saturado estuve los corredores, porque para ir haciendo el recorrido tuve que ir buscando espacios y no había lugar.
0: Que no les hagan mala fama, entonces los huehuetecos vinieron bien portados.

0: tranquilo, se acostaron, comieron bien, nada de parranda.
1: No, estamos bien disciplinados para ponernos en el deporte, si no, tronamos.
0: Saludos a Hueve, saludos a todos los amigos allá en Huehuetenango. Encantado de saludarlos, don Edwin llegó también, aquí donde se está. Don Edwin de Huehue también,
2: ajá. Ya la décima vez, algo así que estamos participando aquí. Solo la de la pandemia creo que nos perdimos y después hemos estado participando aquí. Muy bonito evento. Nos gusta y por eso es que regresamos cada año.
0: Es otro año, si vienen les voy a hacer un encargo. Tienen que traer los deliciosos embutidos de Huehuetenango, ¿ya? Así de que alguna vez me invitaron allá en Saculero. Es algo maravilloso.
1: A buscar en las redes sociales y les escribimos.
0: Justo saludarle. Acá está. Don Hugo, mi amigo Pepitero, ¿cómo estás? ¿Cómo te saludaste?
3: Pues a Dios gracias, a mi señor que le pedí de corazón que me sacara con bien de esta prueba tan dura. Y una más, estamos aquí en Cobán celebrando los 50 años y poniendo muy en alto el pueblo de Amatitlán y el grupo de Pepiteros. Venimos como a las 4 de la mañana y aquí estamos presentes.
0: ¿Vinieron hoy?
3: No, el sábado como a las 4 de la mañana.
0: Bueno, solo un ratito final, mi amigo Hugo. ¿Cuántos años tenés de edad?
3: Bueno, a mi Dios gracias, a los 68 años y aquí estoy haciendo deporte. A Dios gracias.
0: Bueno, felicidades. Todo un patojo comparado con Don Lenchito. Felicidades. Por acá viene Gabriela realizando su tiempo. Hola, Gabriela, bienvenida.
4: Muchas gracias.
0: ¿De Cobán o de alguna otra parte? ¿De dónde viene?
4: De la ciudad. De la ciudad de Guatemala.
0: ¿De qué zona? Acá tenemos a otro corredor que está ingresando muy sonriente. ¿Tu nombre?
5: Alex Pérez.
0: Alex, ¿de dónde?
5: De Nueva Concepción Escuintla.
0: ¿Cuántas veces ha corrido en Cobán?
5: Esta es la quinta vez que me hago presente y espero que sean muchas más.
0: Bueno, felicidades.
5: Muchísimas gracias.
0: Contento, sonriente. Nosotros estamos en medio de la parte más nutrida de todos los corredores. Acá viene Daniel. Daniel de León, ¿de dónde, Daniel?
6: De San Pedro Carchá.
0: Oiga, qué bonito es todo el paso por San Pedro.
6: Bonito, mucho apoyo de la gente, ¿verdad? Tanto local como los que vienen del interior del país, y pues emocionados porque todo estuvo muy bonito, todos animados.
0: Oiga, ¿y salió allá la familia a aplaudirlo?
6: Claro que sí, estuve en San Pedro Cachá apoyándome.
0: ¿Quiénes salieron?
6: Mis papás, mis hermanos, todos.
0: ¿Y cómo se sintió en ese momento cuando le aplaudieron? Y dijeron, sí, Daniel.
6: Pues un plus porque le da a uno los ánimos, ya que venía de retorno, pues... todo excelente.
0: Bueno, felicidades, de verdad. Felicidades a Daniel de León de Carchá. Camila, unas palabritas, por favor. Bienvenida, Camila. ¿De dónde es usted?
7: De acá de Cobán.
0: Bueno, ¿y qué nos puede hacer tu comentario? ¿Ha terminado? ¿Ya cumplió? ¿Ya está en la meta? A ver, ¿cómo se siente? ¿Qué nos dice para Coronorta?
7: Pues me siento satisfecha para ser mi primera media maratón. Me siento muy orgullosa. Esto se lo debo a alguien que ahora no está, pero si lo hice con todo el corazón, y la verdad es que es súper buena actividad también, y a darle con todo al próximo año.
0: Le cuento que ganó en la rama masculina Andrew Collins de Estados Unidos y en la rama femenina Viviana Aloche de Guatemala. ¿Qué opinión le merece el triunfo del estado?
7: Uno se prepara, pues que nada lo toca.
0: Ya, muy amable. Bueno, hay muchas personas así de que estoy, lo que pasa es que en este lado no me dan mucha opción de poder utilizar. Señor, gusto saludarle. Por honor se le saluda. ¿Su nombre?
8: Mi nombre es Hernanda Álvarez. Pausa 21. ¿Qué sale, familia?
0: ¿Quiénes corrieron?
8: Corrieron mi esposa, mi hija,
0: ahorro en mi familia.
5: Desde que tenía, conocíamos con mi novia, esposa, llevamos por ahí a ayudar.
0: Tenemos muchas felicitaciones. Voy haciéndome para otro punto, hermano Raúl. El problema en este momento es que hay muchas personas que están ingresando, y entonces, los anteros, acá está ingresando. Pero, si me permite, para acá, para que me interrumpa. Fatiga del glorioso ejército de Guatemala, dice con el número 7473, superviviente, su nombre, por favor.
4: Buenos días, mi nombre es Javier Oseo Cabaldías, para Caísta 10, superviviente 14. Para mí es un gran honor y un gran privilegio representar a todos los paracaidistas, a todo el ejército de Guatemala. Sabemos que el ejército de Guatemala tiene una buena proyección ante la sociedad civil y hoy estamos teniendo un papel fundamental acá en la carrera de los 21 kilómetros de Tobán en su 50 aniversario. Es un honor y un privilegio. ¡Paracaidista!
0: ¿Primera vez o ya lo ha hecho en ocasiones anteriores?
4: Es mi quinto año. Quinto año corriendo con el equipo de individuales de FAO, 50 libras.
0: Yo tengo una curiosidad. ¿Cómo cuánto pesa todo su equipo? Porque incluso viene con todo el equipo. A ver, ¿cuánto?
4: 50 libras.
0: 50 libras. A ver, reiteremos. Le estoy entrevistando la meta. Hizo total el recorrido.
4: El recorrido es normal. Con el equipo, muchachos, es más ya forzada.
0: Usted es miembro del ejército, tiene un grado.
4: Militar, su teniente de rato de infantería.
0: A la orden, su teniente. Mucho gusto. Es interesante también observar eso. Felicitaciones. Muchas personas que ingresan acá con su cronómetro, con su cámara también, tomando la foto de que sí llegué. Henry, hágame el favor. Gusto saludarlo. Venga para acá. No tenga pena. Buenos días, Henry. ¿De dónde?
9: Ahí está, Crick. Buenos días.
0: Así es. ¿Ya ha corrido en años anteriores?
9: Sí. Solo que este año sí lo bajamos de ritmo, pero primeramente Dios, el otro año sí lo mejoramos.
0: Bueno, hoy terminó una nueva edición. No había que perderse la edición número 50. Y acá lo escuchamos a través de Corporación Real de Norte con la Norte. ¿Qué mensaje le da a los amigos de Tactic?
9: Pues muchísimas gracias primero, y de que los animo a correr el siguiente año, los que no participaron, y darle con todo.
0: Felicidades entonces al corredor Henry. Acá vienen también otros integrantes con uniforme de Landívar. Nos vamos a aproximar para no perder la señal allá con nuestros compañeros. Voy a recibir estas impresiones de todas edades, hombres, mujeres, algunos peinando canas, otros ya no peinan nada, como un personaje que ustedes conocen, Aníbal. A ver, Aníbal, vamos a llamar a Aníbal, que venía muy entusiasmado. Don Aníbal, esta parte es difícil. Agradecer a ustedes que año tras año están en este máximo evento. Bueno, ¿cómo se siente luego que ya terminó el recorrido de 21 kilómetros? Gracias a Dios, todo bien. Culminado, hoy puedo decir 38 años corriendo la sin parar. Oiga, felicitaciones. ¿Y su edad? Ah, su edad. ¿Cuántos años tiene usted de edad?
9: Fue para 54 años. Desde los 15 años empecé y gracias a Dios aquí estamos.
0: Qué bueno. Felicitaciones. Y le acompaña a su hija. A ver, felicita a papá.
10: Muchas felicidades, papá.
0: Hola, papá. Está emocionada, está contenta.
10: Sí, estoy contenta porque es muy bonito verlo. Ya se
0: está ahí. Con la familia, se emocionan y participan de esta comunión que el deporte permite. Gracias, don Aníbal, muy amable. Muchas gracias. Seguimos a don Nicolás. ¿Cómo le va? Permítame un momentito. Gusto saludarle, don Nicolás, número 36-32-67. Sus impresiones, su comentario, ahora que ha cruzado la meta.
11: Pues feliz. Bueno, 18 años de hacerla. Muy bueno.
0: Qué bueno, felicidades. Encantado de saludarle. Es un poquito complicado la entrevista.
12: Apareció clarita también.
13: Sí. Bueno, pues así como dijo nuestra compañera, los invitamos este 5 de julio a nuestra media maratón Jalapa, donde tendremos distancias de 5, 10, 21 kilómetros. Tú eliges tu reto.
12: Bueno, ¿cómo le dicen a Jalapa? Hay una forma de denominar a Jalapa. ¿Usted se recuerda?
13: La climatológica de Oriente.
12: La Morena Climatológica de Oriente, saludos para todos mis amigos jalapanejos, que Dios les bendiga. Vamos a ir con Luis Bautista a la cabina principal para mensajes importantes. Y luego tendremos más entrevistas, comentarios, estadísticas. Vamos entonces con Luis Bautista a la cabina principal.
14: Pasión, pasión, pasión, pasión por el deporte. Muchas gracias por ese arduo trabajo que hacen los amigos de el staff de Coranosa Deportes, allá presentes en esta cobertura de la edición número 50 de la media maratón internacional de Cobán. Una gran fiesta total. A la pausa, no le cambien.
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0: Bueno, ya estamos de regreso con esta gran fiesta deportiva desde Cobán, Alta Verapaz, para toda Guatemala y el mundo. La edición número 50 de la Media Maratón Internacional de Cobán, en donde las emisoras de Corporación Radial del Norte transmiten la pasión del atletismo. Una competencia bastante reñida, en donde ya el gringo, el norteamericano, se encabeza y ya se corona como el primer lugar en la rama femenina, y por supuesto también la guatemalteca, que se lleva también dentro de las mujeres el primerísimo lugar. Así que voy a retornar con nuestros compañeros, el staff de Coranorsa Deportes. Yo les pregunto, Corporación Radial del Norte.
1: Pasión por el deporte. Muchas gracias, mi estimado Luis Alfonso Bautista, más conocido como El Zorro. Sí, ¿verdad que sí, mi estimado? Muchas gracias por todo tu trabajo allí desarrollado en cabina principal de Stereo Hits, la estación piloto de Coranorsa Deportes, que seguimos transmitiendo en vivo desde lo que es la meta final de la edición número 50 del Medio Maratón Internacional de Cobán, la carrera de Guatemala, acá en el estadio José Ángel Rossi, el estadio Verapaz, el ecológico José Ángel Rossi, donde siguen ingresando más y más y más y más y más atletas de la rama masculina y femenina de diferentes sectores del departamento de Guatemala y de fuera de Guatemala, porque sabemos que esta carrera internacional de Cobán es muy atractiva para toda Latinoamérica. Vamos a continuar con Oscar Fajardo, que tiene más apreciaciones allá en la parte de abajo, donde está el ingreso principal. Oscar Fajardo, a través de Corporación Radial del Norte.

0: 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Ahora sí, nuestros compañeros, el staff de Coranorsa Deporte, les pregunto, Corporación Radial del Norte.
1: Ahora vamos a ver ya.

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Creo que tenemos nuestro sistema. Recuperamos, mi estimado Efraín García. La

totalmente en vivo a través de las emisoras de Corporación Radial del Norte. Pasión, pasión, pasión, pasión por el deporte. Ahí está el staff de Coranorsa Deporte. Muchas gracias ahí por todo ese arduo trabajo para informar a toda la población, a toda la audiencia.

Bueno, mientras por ahí se rectifique la señal de la transmisión de la pasión por el deporte, así es el atletismo que se vive, la edición número 50 del Medio Maratón Internacional de Cobán, a través de las emisoras de Corporación Radial del Norte en el departamento de Alta Verapaz, como estación piloto Stereo Hits, Radio Norte también enlazada, y por supuesto para Baja Verapaz, Salamé Estéreo, la que me gusta, para el departamento del Petén, Sabana Estéreo y Jaguar Estéreo, emisoras que están por ahí en la cobertura total.

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0: Bueno, continuamos con esta transmisión completamente en vivo desde Cobán, Alta Verapaz, en la cobertura del especial de la edición número 50 de la media maratón internacional. Bueno, allá con los compañeros, yo les pregunto. Corporación Radial del Norte, mi estimado Oscar Fajardo.
1: Estamos entonces, estimados amigos, de vuelta acá en este escenario maravilloso, el escenario conocido como Estadio Ecológico de Guatemala y de Centroamérica también, observando la oportunidad entonces del arribo de los corredores que están ya en el margen de la hora número 4 después del momento de la salida. Así es de que nos llama mucho la atención y vamos a ver si me puedo movilizar un poquito acá en donde estamos precisamente para enviarles a ustedes la referencia. Sabía que los corredores ya son grupos familiares importantes los que están en este punto. Voy hacia otro sector en donde puedo observar algunas personas que vienen a comer, ni más ni menos que por su familia, por los niños, por personas adultas. Así es que estamos nosotros en este momento, mucha atención, observando la distancia al cronómetro, ya marcándose en el orden de casi las 3 horas y media en cuanto a el arribo. En este momento están llegando corredores. ¿Sabe qué les digo, estimado Raúl? Sí salieron los un poco de mayo. Sí salieron los Maynor. A ver, voy a llamar a Maynor, Maynor Pacay. Acompaña un momento, por favor, para tener la oportunidad de tener otro panorama. Compañeros, acá viene una familia con la playera oficial de la competencia. Maynor Pacay ha estado en otros puntos también. Lo vi ahí en el paso del nivel a la altura del parque. ¿Qué le pareció en ese punto el paso de los atletas, por lo menos los del lote de adelante? Porque luego tuvo que trasladarse acá al estadio de La Paz. Saludo cordial, mi estimado Maynor Pacay, y pues acá estamos compartiendo otro medio maratón internacional de Cobán.
2: Bueno, muchísimas gracias, Fernando. De verdad, creo que una carrera bastante exigente, sobre todo luego de haber tenido la noche lluviosa. También creo que esto vino a refrescar bastante el clima, una mañana bastante fresca en la que se dio bastante la exigencia. Como bien lo decía usted, creo que el norteamericano hizo un buen trabajo y sobre todo, como usted decía, ubicados en diferentes puntos, claramente en el punto de salida. Luego nos ubicamos en el paso a desnivel, donde vimos ya las motorizadas de Corporación Radial del Norte, y luego ya ubicados en el punto de meta. Creo que esta alegría de la fiesta deportiva que se vive año con año ha ido creciendo, y sobre todo el observar cómo la alegría, la motivación de muchas familias, unos por competir, otros por mantener su récord. Creo que dentro de ello, para quienes hemos aprendido a estar sobre la cinta asfáltica, cada quien vive su lucha, cada quien vive su esfuerzo, y como bien lo decía alguien por ahí, cada uno vive su propia historia. Creo que dentro de esa alegría, observar en algún momento, pues también formamos parte del equipo élite de acá de Cobán, de Verapaz, dentro de esas exigencias también que exige la medio maratón, en su oportunidad también en el ciclismo. Sabemos que usted, Oscar, es un amplio conocedor de los eventos de carrera, tanto del atletismo como del ciclismo. En fin, hoy la ciudad de Cobán está viviendo esta fiesta deportiva con mucha alegría. Continúan ingresando los atletas, ya como usted lo indicaba, con 3 horas y media ya de completarse este evento atlético, y el equipo de Corporación Radial del Norte, pues en cada uno de los puntos para llevar cada uno de los pormenores en este acontecer de la 50 edición de la Media Maratón Internacional.
1: Maynor, estimados amigos oyentes, la voz de Maynor Pacay no es desconocida para ustedes, y es que junto con nuestro compañero Henry Chen, Maynor Pacay son las voces cantantes e informativas de Noti Noticias. Un gran trabajo. Yo quisiera que me cuente un poquito también, Maynor, acerca de este trabajo que se hace para mantener informada a la audiencia, tanto de Radio Norte como de Stereo Hit.
2: Bueno, Bueno, efectivamente, para quienes nos han seguido de cerca a través de nuestras transmisiones, a partir de las 13 horas y las 17 horas, nuestra segunda emisión, día con día, pues nosotros salimos también al campo. Creo que usted también ha formado parte de este equipo, de quienes hemos estado en la calle, de quienes hemos también tenido que vivir esos momentos en el campo. Sabemos que el trabajo del periodismo siempre es bastante bonito, pero con una exigencia como cualquier otro medio, en el que la veracidad, la credibilidad y sobre todo la responsabilidad de informar con esa neutralidad, creo que es parte del periodismo que hacemos acá en Sobanas de la Paz. Sabemos que usted también hace periodismo deportivo, periodismo que también en su época, como bien lo indicaba, ha vivido estos momentos de estar de cerca, pues llevando el acontecer. Muchas veces solo nos concretamos a las notas rojas, sin embargo, para quienes hacemos periodismo, el periodismo se encuentra en lo más minucioso, en cualquier cosa que para muchos no puede ser noticia. El poder enfocarla y transformarla en una noticia, creo que eso hace la diferencia dentro del periodismo, Oscar.
3: Así como hay periodismo deportivo, hay periodismo científico, hay periodismo tecnológico, hay periodismo agrícola, hay periodismo infantil, hay periodismo de circunstancia, como se dice de alguna manera, periodismo de nota roja, en fin, hay diferentes tipos de periodismo. Felicitaciones a Maynor Pacay y a Henry Chen, y aprovecho también para saludar a nuestro estimado compañero Horacio Q, que también está en este momento desarrollando un trabajo interesante con las imágenes de Facebook, y este es nuestro operador y nuestro redactor también de Noti Noticias, como el trabajo importante de Eliun Huila, también dentro de la familia de Noti Noticias.
2: Bueno, yo creo que es oportuno también enviar un saludo cordial a Jocelyn Zul, quien ha estado detrás de la producción.
4: La productora
2: de cada uno de los espacios comerciales, de cada uno de los anuncios, de ese agradecimiento a cada una de las casas patrocinadoras que creen en el trabajo de Coranosta. Pues nuestro saludo cordial a Jocelyn Zul, que también ha estado fuertemente cargada en esta semana con todos los anuncios, con toda la producción de la Media Maratón Internacional, y por supuesto al frente también del trabajo que realizamos como equipo de Noti Noticias.
3: Por supuesto, vamos entonces, no te vayas completamente. Me va a servir acá para pagar estas gratitas, me va a ayudar. Quiero saludar a Humberto Amanem, nuestro compañero de trabajo, Humberto Amanem, que desarrolla una labor importante de todo tipo, brindándonos apoyo administrativo, por supuesto, agradeciéndole hoy para allá, mi estimado y seguido Maynor, el problemita de la bisagra. El problema de la bisagra nada más.
2: Oye, asistente.
3: Le falta aceite. Le falta aceite a la bisagra.
2: Como diría la canción, como han pasado los años.
3: Como han pasado los años. Vámonos entonces. Voy a hacer una entrevista acá en este sector, donde hay una pancarta roja, donde hay público que dice: los corredores de Iglesia La Gracia son imparables. Vamos a ver si es cierto. A ver, me van a presentar. No se vaya. A ver, gusto de saludarla. Buenos días.
5: Bien.
3: Están ustedes recibiendo a integrantes de la iglesia. Corredores que vienen de todas partes. A ver. Por acá me acerco a nuestra distinguida amiga que está con la pancarta roja. A ver, háblame un poquito acerca de la pancarta y a quiénes están esperando.
5: Estamos esperando a todos los corredores de Iglesia La Gracia y haciéndoles foran.
3: Oiga, obviamente usted no es guatemalteca, usted es estadounidense.
5: Sí, pero llevo 16 años viviendo.
3: No, que no le estoy reclamando. Lo que quiero asociar es que hoy ganó un estadounidense, algo que no es muy común por acá. Ganó Andrew Cody. ¿Qué opinión le merece a usted eso?
5: Felicidades a él, pero también estaba haciendo porras a todos los demás corredores. Pero felicidades a Andrew.
3: A ver, ¿a quiénes están esperando ustedes en este momento?
5: Nos falta una chica que se llama Cindy.
3: Okay. Háblame un poquito acerca de este grupo. ¿Cuál es la sede de ustedes? Ya sé que es la Iglesia La Gracia, pero físicamente, ¿dónde están?
5: Se encuentra en Tijuana, que es después de Gualón, en camino a Chiché. tenemos servicio todos los domingos a las 10:30, pero hoy va a ser a las 4 de la tarde debido a la carrera.
3: Como dicen en muchas películas gringas, a ver, empecemos nuevamente porque no le pregunté su nombre, me dice su nombre, por favor.
5: Yo soy Katie Erickson.
3: Gracias. Thank you very much. Estamos nosotros entonces acá en este mundo, señoras y señores. El cronómetro nos está marcando de manera oficial. Me voy a hacer hasta este sector. La persona todavía con su sombrilla. Permito, señora. Gusto de saludarla. Servicito. Aquí molestando gente. Yo me voy a sentar en este momento acá. Hola. ¿Cómo está? Gusto de saludarla. ¿Cuál es su nombre?
4: Elena.
3: Aquí hay una distinguida señora que está también con las sombrillas. ¿Qué nos

0: el estadio de La Paz, José Ángel Rossi, y recogiendo algunas impresiones también de esta otra perspectiva de quienes han estado viviendo de cerca también el evento atlético.
1: Tiene usted toda la razón. Vamos a aproximarnos por acá, donde hay dos distinguidas damas. Primeramente les voy a preguntar, tranquilos, no muerdo. ¿Ah? A ver, ¿qué me dice?
2: Era la Ronnie.
1: ¿Ah, sí? Ah, ok. ¿Ustedes?
2: La guatera, la que le trae.
1: La guatera, a ver. Aquí está la entrenadora. A su Ronnie. A ver, ¿su nombre?
2: Cristel Berganza.
1: Platíqueme acerca de lo que ha sido este triunfo de Andrew Ronnie. Ponga, allá le están tomando la película, mire. Platíqueme, por favor, acerca de este momento tan especial en el medio maratón internacional de Cuba.
2: Pues es primera vez que vengo, pero es muy bonita, la verdad. Difícil, porque uno se quiere rendir, pero es muy bonita.
1: ¿De dónde viene?
2: De Iguala. De Oriente, de Iguala.
1: ¿De Iguala? ¿Que no nos trajo manías?
2: Amatío, Iguala.
1: En Iguala, las manías, el frijol, ¿y qué más?
2: Tomate, chile y cebolla.
1: La tierra de el rey feo vitalicio de la Universidad de San Carlos, David Pinto, que en paz descanse, el Encho Patatlana.
2: Así es, pero nosotros somos así del Amatío, más que todo vaya ahí, además que le digo, chile, tomate, frijol, maíz, de todo. Un poco.
1: Y también uno de otro pescadito en la laguna de Tala.
2: Ah, sí, claro, la laguna hay que ir a subirla.
1: Bueno, ok, muchas gracias por esta sonrisa. A ver, el comentario de esta competencia, también usted participa.
2: Algún día va a participar, algún día.
1: Tiene una sonrisa maravillosa, ¿no le parece, Maynor? Una sonrisa preciosa. Acaba de ingresar Víctor Cabernal. El tiempo que está marcando el cronómetro, 3 horas 38 minutos 8 segundos, señoras y señores, ha reducido considerablemente la asistencia de corredores acá en la pista del Estadio de La Paz. Pero lo importante es llegar. No importa cuánto tiempo se haga, lo importante es llegar definitivamente acá a este punto. Estamos observando corredores, los que ingresan, acaba de ingresar Patricia Pacay. Patricia Pacay, la prima no. No. Nada que ver, era la genial. Ingresó José Hernández, 338-55, Ricardo Contreras, María Molina, María González, Manuel Gutiérrez, Karen Palacios, José Hernández, les había dicho, Max Olivos, también Brenda Anaya, Julio Morales, son los corredores que acaban de ingresar. Ahora vino Felipe García, Max, Emi Kirish, ahí Denis Hernández, Adriana Castillo, Germán Cerech. Con 3:39:15, este tiempo de Cecilia Reyes, con tiempo de 3:39:23. Estamos entonces esperando la llegada de los últimos corredores en esta competencia que ha tenido su inicio a las 6:30 de la mañana, allá adelantito de la Plaza Magdalena, allá en donde se ha dado esta señal de inicio. Y nosotros, todavía hay personas acá resguardándose del sol. Una mañana soleada, como en otros años no ha sido, mi estimado Maynor. Ahora sí, se sienten intensos los rayos del cachetón.
0: Yo creo que por ello se ha venido cambiando ya la modalidad, mi estimado Fajardo, de iniciar este evento atlético. Anteriormente yo recuerdo que empezaba tipo 8 o 9 de la mañana, sin embargo ahora este cambio climático pues ha exigido que pues el evento atlético empiece ya a partir de las 6:30 de la mañana, aunque algunos atletas han solicitado que se iniciara a las 6, pues sabemos que por cuestiones de logística no se podía, sin embargo observamos cómo continúan ya los últimos atletas ingresando a esta línea de meta, y es oportuno también creo que agradecer ese trabajo que realizan los jóvenes que prestan ese servicio cívico militar dentro de la Reservas Militares del Departamento de Alta Verapaz. Los muchachos de la promoción número 72 han estado ahí en apresto para atender a los atletas pues que sufren algunos quebrantos al momento de ingresar a la meta ante esta exigente prueba de cómo vamos a ganar. Gracias, Maynor. Lorna Gregg ingresó con tiempo de 3 horas 40 minutos 28 segundos después de ella, José Mata, Ronald Sandoval, Jorge López, Sergio Líquez, Carlos

0: Cook, Melanie Zavalloa, Darwin de León, Astrid Campos, Iris Coronado, y acaba de ingresar Vilma Pérez con tiempos de 3:41.18. Este es el reporte que tenemos directamente en la línea de llegada en la meta, y nos vamos a ir una vez más para mensajes importantes con Luis Bautista. Oiga, esto no lo sabía yo, me lo acaba de informar Raúl. Eso, yo me recuerdo que mis tardes eran en las noches del mar, cuando sale la luna, aparece el bravo toro. Al hombre de bien, no, al hombre de mal, él sabrá castigar, marcando la teta de toro. ¡Vámonos! ¡José Bautista! Allá en cabina. Gracias, Luis. Definitivamente un gran trabajo, como todo el equipo. ¡Vámonos! A cabina de Corporación Radial del Norte, que está desde el Estadio de La Paz, dándole cobertura de principio a fin, desde antes de que arranque la competencia hasta después de que ingresan los primeros, y esperando el cierre con broche de oro. Luis Bautista, Corporación Radial del Norte.
1: Definitivamente. Pasión por el deporte. Muchas gracias ahí a los compañeros, el staff de Coranorsa Deportes. Y allá en casita, a mis amigos que están en plena sintonía, no se despeguen porque hay mucho más que transmitirles. Desde Cobán para Guatemala y el mundo, seguimos llevando esta fiesta, llevándoles esta fiesta.

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con el sonido de la marimba regresamos con nuestros compañeros, el staff de Coranorsa Deporte. Estamos dándole la cobertura a la edición número 50 de el Medio Maratón Internacional de Cobán a través de las estaciones de Corporación Radial del Norte. Compañeros, yo les pregunto, Corporación Radial del Norte,

0: Ahora sí, yo le pregunto al staff de Coranorsa Deportes, Corporación Radial del Norte.
1: Pasión por el deporte. Muchas gracias, Luis. Un tema precioso, cuyo título es Guatemala, de don Rogael Hurtado, el compositor. A ver, ¿para qué me invitan si ya saben cómo soy? A mí me fascina la marimba, guatemalteco, que se respete, tiene que gustarle la marimba y saberla bailar también. 5-10 segunditos, mi estimado Luis Bautista, con este tema, tazazazazazazazo, Guatemala, mi patria hermosa, composición de don Rogael Hurtado, que suene así en Coranorsa.

0: gracias, gracias. Muchísimas gracias, Luis Bautista. Nosotros los dejamos, efectivamente, le reitero, ahora después de que hubo un momento en que toda la pista y el estadio estaba completamente llena, ahora están ingresando de uno en uno los últimos y las últimas corredores y corredoras. Estamos prácticamente en la parte final de este desarrollo atlético que se llama Medio Maratón Internacional de Cobán en su edición número 50 en este año 2026. Señoras y señores, definitivamente de manera extraordinaria el trabajo, les digo, en este momento acaba de ingresar Nora Carlos con tiempo de 3:58.05. Va despacio, pero va bien. Ya en este momento ingresa y cruza la meta la corredora que ya vamos a identificar efectivamente para todos ustedes. Y les voy a indicar cuánto es lo que marca el cronómetro ahora que va a marcar, está reiniciándose. Vamos entonces, a ver, me llama la atención. No se vaya. A ver, venga para acá. Sí, estamos caminando de manera muy parecida. Yo porque me lesioné la rodilla. ¿Cuál es el nombre?
1: Alma.
0: A ver, obviamente sí corrió la competencia. ¿La terminó?
1: Sí, todo completo.
0: ¿Cuál fue tu tiempo?
1: 3:13.
0: Bueno, pero es lo importante, es terminar. ¿Usted es cobanera?
1: Sí, cobanera.
0: ¿En qué parte, en qué zona de Cobán?
1: En San José de la Colonia.
0: O sea que sí la ha corrido los años anteriores.
1: Ajá, sí, ya.
0: ¿Qué siente en su corazón ahora que terminó la competencia?
1: No, pues muy contenta, porque es la primera vez que lo hago.
0: Disculpe la imprudencia. Yo vengo renqueando porque me está molestando una rodilla, pero es por la costa. Usted está joven. ¿Usted venía renqueando por qué? ¿Por el esfuerzo físico? ¿Adoloría de sus músculos?
1: Sí, por eso.
0: Bueno, pero son gajes del oficio, ¿verdad? Mañana hay que descansar y ya a partir de la mediana semana empezar otra vez a relajar, a hacer ejercicio.
1: Sí, así es, a volver a hacer ejercicio otra vez.
0: Muchísimas gracias por la entrevista, que Dios le bendiga. Así es de que ya los reservistas, están terminando los reservistas en este momento, llegando en este instante. Les están dando la orden ya de concluir. Efectivamente, el cronómetro lo han dejado cerrado. Ya se cerró, por lo menos de manera oficial en la pantalla, Maynor. Los reservistas también. Ya se ha desarmado las gradas, que han desarmado las gradas, que han venido para los amigos fotógrafos y los encargados de hacer las grabaciones para los diferentes medios de comunicación, hacer los videos, hacer la transmisión. Por supuesto que han venido una gran cantidad de periodistas, hay que decirlo, como lo mencionamos, periodistas de Cobán, de los demás municipios de Alta Verapaz, de varios departamentos de nuestro territorio nacional, noticieros nacionales también, y por supuesto algunos de ellos como corresponsalías internacionales también. Porque esto, por eso se llama Medio Maratón Internacional de Cobán. A nombre del equipo, uno respira un aire, un oxígeno puro, acá en este sector, la música en el fondo, la alegría que está precisamente en este punto. Solo necesito una pequeña orientación nada más. Es acá, por cuestión de equilibrio. Sí. Ese señor del agua es como el señor de los cohetes. Allá quemaron unos cohetes casi encima de Curi y por poco se lo echan al gringo que venía. Este señor del agua está viendo que viene uno para arriba. ¡Qué barbaridad! Sí, señor, pero no es por la edad, no es como Menchito. El problema es que ya la bisagra no tiene suficiente lubricante. Ya, de eso se trata el asunto. Bueno, bien, estimados amigos, nosotros estamos buscando una posición adecuada, una ubicación adecuada para ser más correcto. Se sonrió Don Elión, no la hora que dice posición. No, nada que ver. Así de que, nombre de Radio Norte, la fuerza grupera, saludo a los oyentes de Salamá Estéreo, a los amigos de Estéreo Kids, de Sabana Estéreo, de Jaguar Estéreo, De verdad, ha sido interesantísimo tener la oportunidad una vez más de compartir con ustedes. Me viene a Menchito, me viene a Menchito. ¿Qué tal estaba, Menchito? Qué bueno verlo por acá. Ya, sábanas.
2: La verdad, miren, yo entré hace como 3 horas, usted me da un poco de vergüenza ver tanta juventud, miren, y todavía les gané.
0: Sí, mucha juventud acumulada.
2: Eso sí, ya me demuestra el Fajardo. Estaba pensando usted, qué bueno sería que usted tuviera las gradas del Calvario. Ya me imagino usted, llegaría hasta el mes de noviembre y usted nunca llegaría.
0: Bueno, mire, cada quien en este mundo tiene una misión. Algunos son buenos futbolistas, otros son buenos atletas, otros son buenos en el campo, otros son buenos en una oficina, en un banco. Cada quien tiene una bendición, ¿ya? Y yo le doy gracias a Dios por todas sus bendiciones, porque mal que bien me ha ido cada día consintiendo, llevando, trayendo, con esta oportunidad de venir desde el año de 1995 a Cobán, al medio maratón, y ahora desde hace más de 12 años con Corporación Radial del Norte con la Norte. Así que agradecido, Nechito.
2: Es la verdad que, mire, me siento contento de saber que año con año usted nos visita. Que Dios lo bendiga, lo cuide, lo proteja, lo tenga de regreso hasta Matitlán, la tierra de la perfecta. A ver si algún día se trae algo de por allá, porque usted siempre viene con las manos vacías. Usted,
0: ¿no? Es que imagínese que traer mojarras o pepescas de Amatitlán, parecería como ese olor que tienen algunos zapatos, ya. Algunos zapatos que me han contado, ¿verdad? Así de que no se puede, por esa razón, compréndame, don Nechito.
2: Pero si quieres, déjeme mis centavitos y yo me los puedo ir a comprar aquí a cualquier lado, aquí en la ciudad de Cobán, hombre.
0: ¡Fuerte la limonada, por el amor de Dios! Pero este no le da vergüenza.
2: La verdad que no, mire, vergüenza sería robar, pues yo solo...
0: ¡Casi!
2: No, yo solo estoy pidiendo, súbame un poquito el micrófono, ya me dolió la espalda, usted, hombre. No, yo le decía que usted me debía tener... si no trae las mujeritas, denme el dinerito, yo puedo irme a comer donde yo quiero. Es mejor dar que recibir.
0: Así, así, así decía Mohamed Ali. Es mejor dar que recibir.
2: Miren, vamos a aclarar algo que está diciendo aquí el Pachojo. Miren, la verdad que, miren, nunca me imaginé que el hijo de don Raúl actuara de esa manera. El Pachojo, miren lo que me está diciendo usted.
0: Mire, yo no sé, pero a mí alguien me contó, no me recuerdo quién exactamente, que aquí es la tierra del café, del cardamomo, del chocolate, aquí. Pero que desde que usted vino a esta tierra, pues ahora también hay plantaciones de huicoyes.
2: ¿A qué se refiere?
0: Así es de que, de mi modo, señoras y señores, voy a reiterar mi admiración por un escrito a través de su muro de Facebook del licenciado Raúl Nájera Rojas. De verdad, hay mucho para reflexionar sobre lo que significa correr, hacer deporte, participar en el medio maratón, y me gusta la parte final donde dice, me gusta más, que dice, si usted ve a un hombre maduro de 76 años que va llegando, que va corriendo, no te preocupe la edad, piense que siempre es buen tiempo, que nunca es tarde para alcanzar las metas que se proponen, para recorrer el camino de la vida, para llegar hacia adelante, para vencer la adversidad. Así es de que, de verdad, es algo que me llama mucho, mucho, mucho la atención. Ya no les digo amigos, ya no les digo oyentes, hermanos cobaneros, hermanos de Alta Verapaz, hermanos del Medio Maratón Internacional de Cobán, nos llevamos todos un recuerdo inolvidable. Ustedes, los que corrieron y que se llevan esta medalla en el pecho, que se llevan esta playera distintiva, que se llevan esos souvenirs que les ha entregado su derecho de inscripción, se llevan ese recuerdo. Yo me llevo el corazón lleno de recuerdos, la mente con imágenes que a través de mi retina han entrado de todos los colores, verdes, de pinos y de tantos árboles en esta región de Alta Verapaz. Azul, por el azul y blanco de mi Guatemala. Corinto, amarillo, morado, de todos los colores del telar guatemalteco. Nada más y nada menos, porque lo decíamos ayer, tiene muchas ventajas practicar el deporte, practicar el atletismo y venir y participar en esta competencia. Los que la terminan y los que por cualquier razón no logran terminarla, al final de cuentas es un acto de comunión, de sentirnos más humanos, de sentirnos más hermanos, de sentirnos con esperanza, de saber que en Guatemala se pueden hacer cosas positivas, de saber que en Guatemala, a pesar de unos cuantos malos hijos, la mayoría es gente que le gusta estudiar, trabajar, emprender, superarse, desarrollarse y atender a sus familias y atender a sus comunidades. Entre tantas malas noticias, la buena noticia es que haciendo deporte se hace patria, que haciendo deporte se puede desarrollar, que podemos ir hacia adelante. Así es de que a todos ustedes, un abrazo. Para ustedes, un beso, mi respeto, mi admiración. Me quito el sombrero ante todos los atletas. Para mis compañeros de Cora Norte, mi agradecimiento total, completo, absoluto y permanente. Gracias, muchachos, porque una vez más hemos integrado un gran equipo, el mejor equipo, para hacer una transmisión profesional de este medio Maratón Internacional de Cobán. No perfecta, porque a veces, por razones ajenas a la buena voluntad, por algún fallo de carácter técnico, porque un equipo que al final de cuentas es hierro y alambre, falla, porque las máquinas no tienen corazón. Pero yo les puedo decir y asegurar que todos y cada uno de los integrantes de este equipo, nuestro corazón palpita con la unidad, con la voluntad, con el esfuerzo, con la esperanza de brindarles el mejor servicio. Así es de que, dicho lo anterior, voy con nuestro director, don Raúl Nájera Ponce, para que él ponga precisamente el broche de oro a nuestra transmisión, agradeciendo a todos y cada uno de los integrantes de Cora Norte esta maravillosa oportunidad. Así es de que, Raulito, Corporación Radial del Norte.
3: Paseo por el deporte, gracias Oscar Fajardo. Estamos llegando a este final bastante satisfactorio para Cora Norte Deportes, para también Corporación Radial del Norte y sus emisoras afiliadas a CRN, el consorcio de radios nacionales. Es correcto, pero vamos a culminar de esa manera, mi estimado Zorrito, allá en cabina principal. Vamos a terminar con el último corte comercial, de allí suena la despedida de nuestra transmisión de esta edición número 50, de esta edición número 50 del Medio Maratón Internacional de Cobán. Ya pues podríamos decir que hasta la gente que corrió, Oscar Bagardo, terminó antes de su tiempo estipulado, porque el año pasado a esta hora todavía estaba ingresando bastante atleta. No así en gran mayoría, pero sí entraba uno, al ratito el otro y otro detrás, pero ahorita ya hemos observado que ha mermado en gran cantidad en comparación con el año pasado.
0: Así es, Raúl, definitivamente, pues esos minutos que se anticipa la salida repercuten de manera positiva. Hemos de agregar que, como no ha ocurrido en años recientes, la intensidad de los rayos del sol en este momento causa preocupación. Incluso he estado observando cómo algunas personas recién ingresadas ahora, después de las tres horas con 30 minutos, ya vienen luciendo su piel bastante lastimada por el sol. Bronceada en este momento, mañana van a tener ardor y dolor, pero vale la pena el esfuerzo. Así de que estoy totalmente de acuerdo, vamos a cabina y regresamos.
3: Yo considero de que sí, y finalizamos luego del corte comercial.
0: Bueno, entonces, como lo estamos haciendo ahora con tríos, con cuartetos, ahora con un coro de dos, vámonos en este momento a la cuenta de 1, 2 y 3, dice Corporación Radial del Norte.
4: Pasión.

0: por esa fiel sintonía a la pausa comercial. No le cambien. Estamos llegando en la hora 10 de la mañana con 42 minutos.
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0: Bueno, ya por acá de regreso. Vamos a retornar ahí con el equipo de staff de Coranorsa Deporte, ya para que le den punto al final a la cobertura de esta edición número 50 de la Media Maratón Internacional de Cobán. Compañeros, hasta el estadio Verapaz. Yo les pregunto, Corporación Radial del Norte.
20: Pasión por el deporte, muchas gracias. Efectivamente, a todos y cada uno de ustedes, una dedicatoria muy especial porque hemos tenido esta oportunidad de compartir acá este medio maratón internacional, este medio maratón que nos permite ahora estar en comunión más cerca de Dios, más cerca de ustedes, y que permite también hacer un agradecimiento muy grande para todas aquellas personas que han brindado su apoyo, su colaboración, y que pues estarán haciéndose a esta hora la misma promesa del otro año. Primeramente Dios, nos volvemos a ver en este lugar, en este Cobán tan lindo, tan bonito, y que tantas cosas tan bonitas nos ha permitido compartir. Definitivamente es algo que estamos totalmente de acuerdo. Y bueno, nosotros queremos concluir esto que me parece muy bueno. Vamos a buscar, mi estimado Luis, un tema instrumental, puede ser este mismo que usted tenía con marimba allá de fondo, y vamos entonces a hacer lo siguiente, una lectura de algo que no es mío, pero de palabras muy buenas que me parece vale la pena repetirlas acá. Usted tiene la palabra, Luis, con el tema musical en el fondo, por favor, a través de Corporación Radial del Norte, Coranorsa. Ese tema de fondo tan especial que podamos tener ya en este momento, lo escucho. Dice de la siguiente manera: del abuelo al nieto. Mañana volveré a estar en esta medio maratón internacional y a recorrer las calles de Cobán y de Carchá. No será la primera vez. Han pasado muchos años desde aquellos días en que el camino era más largo, las piernas más fuertes y los sueños parecían no tener límite. He corrido por carreteras, por montañas, por senderos de lodo y empinadas cuestas. He sentido el cansancio, la lluvia, el frío y también la satisfacción de llegar a una meta que parecía imposible. Como muchos atletas, he vivido momentos de alegría y también de sacrificio. Pero hoy comprendo que el verdadero premio nunca fue una medalla, ni un tiempo registrado en un cronómetro. No, el verdadero premio es ver cómo la vida sigue corriendo a través de la familia. La fotografía que llevo en mi corazón muestra a un pequeño niño caminando a mi lado. Ese niño es mi nieto. En aquel momento tan especial, él apenas comenzaba a descubrir el mundo. Hoy, muchos años después, es él quien me entrega una playera especial para participar en la Media Maratón Internacional de Cobán. En el frente de esa playera aparece esta fotografía que guarda un recuerdo imborrable. En la parte de atrás está toda la familia, hijos, nietos, quienes han sido parte de este recorrido llamado vida. Cuando uno es joven, cree que las carreras nunca terminarán. Con el paso de los años, entiende que no se trata de correr más rápido, sino de dejar huellas que otros quieran seguir. Mañana, tal vez, no correré, pero sí trotaré y caminaré con alegría. No para demostrar que aún puedo hacerlo, sino para demostrar que vale la pena intentarlo, para estar con la familia, por los amigos, por los recuerdos y por las nuevas generaciones. Porque el deporte no solamente fortalece las piernas, también fortalece el carácter, la disciplina y la esperanza. Y si algún joven ve a un hombre de 76 años recorriendo las calles de Cobán, quisiera que entendiera un mensaje muy sencillo: nunca es tarde para seguir adelante, nunca es tarde para luchar por una meta, nunca es tarde para inspirar a alguien, porque al final de la vida las distancias recorridas se olvidan, pero el ejemplo permanece para siempre. Y ayer mismo escribíamos lo siguiente de nuestra cuenta, como una respuesta para este mensaje. Estas palabras finales, las anteriores del licenciado Raúl Nájera Roca, estas para el cierre a este mismo mensaje de un servidor de ustedes. Felicitaciones, don Raúl. Un maravilloso mensaje lleno de múltiples expresiones que nos hacen reflexionar sobre la vida y su similitud con el deporte a través de la ilusión, la esperanza, la disciplina, el esfuerzo, la constancia, la perseverancia, el sacrificio ante los retos y la adversidad, así como la satisfacción de alcanzar las metas propuestas. ¡Bravo! Puede estar seguro, don Raúl, que sus pasos han dejado imborrables huellas, ejemplo y legado para las presentes y futuras generaciones. Dios le siga bendiciendo siempre. De esta manera, estamos nosotros llegando a la parte final de este día maravilloso que nos ha regalado Dios nuestro Señor, nuestro Padre Celestial. Desde el primer minuto de este domingo 31 de mayo, que queda inscrito para nuestras vidas como el momento de la celebración de la edición 50 del Medio Maratón Internacional de Cobán, y que nos llevamos para siempre, nos podrán quitar todo lo material, pero lo que hoy venimos a traer a Cobán, para guardar en el corazón, en el recuerdo, en la memoria, y en esta situación importante que esperamos seguir disfrutando durante los tiempos que quiera Dios nuestro Señor, que se llama vida. Gracias, Cobán. Gracias de todo corazón por esta edición número 50. Gracias a nombre de todo el equipo de Corporación Radial del Norte. Aquí estamos poniendo el punto final. Y nos vamos entonces. Gracias, Luis Bautista. Gracias a todos. Un aplauso para todos los atletas. Dentro de un año, primeramente Dios. Así es de que Luis Bautista, Corporación Radial del Norte.

nuestro reconocimiento a cada uno quienes conforman el staff de Coranorsa Deporte. Y también para don Oscar Fajardo desde Amatitlán. Buen retorno hasta Amatitlán. A Daniel Guerra, Efraín García, a Henry Chen, también a Eliun Huila, también a los amigos que se encuentran en cabina. Muchísimas gracias al staff de Stereo Hits, al staff de Radio Norte también, y por supuesto a cada uno por nombre. Muchas bendiciones. Agradecemos también a nuestros patrocinadores y a aliados comerciales, quienes creen en el deporte. Su respaldo también permite que miles y miles de personas puedan disfrutar de la pasión del atletismo a través de las emisoras de Corporación Radial del Norte. Un agradecimiento también muy especial a nuestro director general Raúl Alberto Nájera y también a gerencia, a don Raúl Nájera. Así que muchísimas gracias. Un abrazo para todos. Hasta la próxima.

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1: 11 de la mañana con 29 minutos.
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2: Gracias por estar con nosotros y acompañarnos en esta emisión. Alejandro Sanz ha destacado recientemente el valor emocional de las guapas. Luis Fonsi continúa impulsando el sencillo Cambiaré, que por cierto ha logrado consolidarse entre los temas más escuchados de su repertorio reciente. Y Chayni continúa consolidando su reputación como uno de los productores más influyentes del pop latino urbano.
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0: 12 del mediodía con 2 minutos.
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0: 1:02.
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0: gracias por acompañarnos en el conteo musical más importante de la radio en español a través de los cuadrantes líderes hispanos en Norte, Centro, Sudamérica y Europa. Soy Karen de la Cerda. Gracias por estar con nosotros y acompañarnos en esta emisión. Alejandro Sanz ha destacado recientemente el valor emocional de las guapas. Algo Tú une a Shakira y a Billy en una propuesta que mezcla pop latino con sonidos caribeños actuales. Rawayana continúa ampliando su presencia internacional con este sencillo que fusiona sonidos alternativos con ese característico estilo caribeño. Luis Fonsi continúa impulsando el sencillo Cambiaré, que por cierto ha logrado consolidarse entre los temas más escuchados de su repertorio reciente. Y Tiny continúa consolidando su reputación como uno de los productores más influyentes del pop latino urbano. Comenzamos la emisión de esta semana en el Top Show Internacional con la posición número 15, ocupada por Zoé.
1: 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Décimo quinto lugar.
0: Zoé continúa destacando campo de fuerza dentro de su repertorio, superando 2.2 millones de visualizaciones en YouTube. El sencillo sigue apareciendo en las listas de rock alternativo de América Latina y España. Campo de fuerza esta semana pierde una posición, pero aún continúa en la lista más importante de la radio en español. Esta es la 15ª casilla.

0: 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Décimo primer lugar.
1: El tema Algo Tú une a Shakira y a Billy en una propuesta que mezcla pop latino con sonidos caribeños actuales. Esta canción habla de una atracción intensa y de ese algo especial que despierta emociones inesperadas. La combinación de la voz icónica de Shakira con el estilo fresco de Billy crea una dinámica moderna y pegajosa. Algo Tú ingresa directamente a la posición número 11 de nuestro conteo.

0: décimo lugar.
1: Maluma continúa impulsando bronceador dentro de su repertorio en presentaciones recientes. Este tema se ha convertido en uno de los más comentados por sus seguidores en redes sociales. La canción mantiene muy buena rotación en listas de pop latino y además el sencillo sigue acumulando reproducciones constantes en plataformas digitales. Esta semana bronceador pierde 2 puestos, cae al número 10.

0: 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Noveno lugar.
1: Manuel Turizo ha destacado la buena recepción que ha tenido Inglés en Miami entre el público internacional. Este tema mantiene crecimiento constante en reproducciones digitales. La canción también ha generado interacción entre fans que comparten fragmentos del sencillo en redes sociales. Inglés en Miami pierde 2 puestos. Cae al número 9.
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0: 3 de la tarde con 4 minutos.
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0: 3 de la tarde con 31 minutos.
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0: 4 de la tarde con un minuto.
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3: 4 de la tarde con 31 minutos.
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